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0: Esta es la hora.
3: Esta es la hora en su Radio Carnaval 20.

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1: Esta es la hora.
2: En su Radio Carnaval ya son las 21 horas con 3 minutos.

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0: Esta es la hora.
1: En su Radio Carnaval ya son las 21 horas con 31 minutos.

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0: 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Esta es la hora.
1: En Carnaval FM son las 22 horas con 3 minutos.

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1: Esta es la hora.
3: En Carnaval FM.

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1: Esta es la hora. En la Carnaval, 23 horas con un minuto.

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1: En la Carnaval, 23 horas con 16 minutos.
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0: 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Esta es la hora. En la Carnaval, 23 horas con 31 minutos.
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0: 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Esta es la hora.
1: En Carnaval FM son las 0 horas con 30 minutos.

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Yo creo que todos están ansiosos de saber por qué la vida es un hueco. Yo tengo mucho gusto en explicarles por qué la vida es un hueco. Resulta que uno ve por un hueco, oye por un hueco, habla por un hueco, respira por un hueco, y está en la barriga de la mamá y está entre un hueco. Ya todo el mundo sabe por dónde está, ¿verdad? Bueno,

Y como les venía diciendo que la vida es un hueco, llega una a la casa y le dice a la mujer: mija, búscame jabón que voy para el baño. Y una vez se lo trae y sale uno de hueco de la casa, suaz, a hueco en baño, y abre la pluma y el agua sabrosa saliendo por un hueco. Y uno bañándose entre un hueco sabroso, de ahí sale de hueco en baño, suaz, a hueco de la casa, y se viste y le dice a la mujer: tráeme la media. Y coge la primera media, ruaz, un hueco, coge la otra media, suaz, otro hueco. Y le dice a la mujer: estoy listo, pero me faltan unos centavos porque voy para la calle. Y de una vez sale directa para Paul y mete la mano entre un hueco y saca los centavos y se los entrega a uno, y viene uno suaz a hueco el bolsillo, y se sale para la calle y le pone la mano a un carro y se mete en otro hueco y llega allá.

Bueno, y se me había olvidado decirles una cosa. ¿Sabían ustedes que cada persona contamos con 9 huecos? Y 10 con el del cementerio, y saquen la cuenta para que vean. Y no es nada sino que cuando uno está en el barrio de los acostados, allá es donde va.

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Esta es la hora. En Carnaval FM, exactamente las 2 de la madrugada.

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Esta es la hora. En Carnaval FM son las 5 de la madrugada con un minuto.

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0: 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Esta es la hora.
1: En su Radio Carnaval son las 6 de la mañana con 3 minutos.

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0: ¿Cómo está, cuñadito?
1: ¿Cómo le suca en el huerto, pañón?
0: Sí. Déjale. ¿Cómo estaría para que le hagamos una cuequita, señor?
1: Oiga, póngale nomás, pañón.
0: Sí, sí. No, es desierto, ¿no?
1: Oiga, si no soy nada de baquelita, pues.
0: ¡Cuñadito! Sí, los catimas, miren, con eso, vaya a zapatear, pero va a quedar pedo. Los trampis.
1: ¿Por qué le andas saliendo todos pelados, esta weá, puño?
0: ¡Déjale, mi hermano! ¡Cabrón, una cuequita entonces, puñón! ¿Qué le parece, ah? Vamos arriba con la sirena,
1: porque... ¡No, que son de baquelita, señor!
0: ¡Bien!

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0: Hola, buen día, Radio Carnaval.
1: Muy buenos días, amigo Meche. Muy buenos días, amigo Meche. Soy amigo Cochico. Los saludos muy afectuosamente, compareciendo en el excelente inicio de semana. Hoy día lunes 20, Santa Marina. Saludos grandes a la familia carnavalera que lo escucha en el norte al sur, a la locomoción mayor y menor de Carnaval París y Villarmar, y a toda la gente linda que está en sintonía fina, hermano. Hoy día mi gloriosa madre se enfrenta al quirófano, entra a operación. Dios quiera que le vaya muy bien. Les pido a la familia carnavalera que ore por ella. Los quiero mucho. Que tengan excelente lunes. Al mal tiempo, buena cara.
0: Un abrazo, amigo mío.
1: Chau, chau.
0: Un abrazo, Carlos. Te queremos mucho. Saludos, abrazos, bendiciones. Buen día, la número uno.

Saludo para Luis Salvador Espín desde Quillota rumbo a San Antonio en compañía de la Radio Carnaval. Martita Tapia, María Tapia, bendigo, desde Australia, Melbourne. Un abrazo, bendiciones. Saludo también para Martita Vargas, para Ana Cepeda, Sonia Malebrán. Un abrazo, bendiciones.

0: Claudia Angélica Sepúlveda. Muy buen día, Radio Carnaval.
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1: Un poquito más y más.
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2: Buenos días, Meche, Meche, Meche, compañero. Aquí estamos en la San Lorenzo, compadre, desde Villa Alemana. Saludando a toda la gente, a los tan misigados también, compañero. Puta, qué lata, compañito. Pero aquí, arriba el ánimo, no, arriba el ánimo. Saludan a Pochongo, Pochongo, y al que saca la naranja, Motita. Hoy día no vino la guagua.
0: La
2: no
0: joya.
2: Sé qué le pasó.
0: La joya. Ahí
2: se quedó dormido.
0: Se cayó
2: y
0: el agua.
2: Y al pasillero también, al pastelero. No vino el pastelero estrella tampoco. Estaba el I.I.O. eso. Un saludo a todos. Desde Villa Alemana, compañero, a San Lorenzo. Un saludo también a los damnificados, compañeros. Mucha fuerza. Ya, un palito. Muchas gracias. Chau, chau, chau.
0: Un abrazo, amigo mío. Buen día, Radio Carnaval.
3: Muy buenos días, gran Puerto Mesa. Aquí más comportada, reportándose 8 millones de operativos en el centro de Villa Alemana. Un gran saludo a todos los carnavaleros y que tengan un excelente inicio de semana. A cuidarse. Día lluvioso. Saludos a todos desde Viña del Mar, Chile. Gracias.
0: Muchas gracias, don Marco. Un abrazo. Buen día, Radio Carnaval. Buen día, la que más se escucha. Hola, hola.
4: Saludos, Meche, que tenga un lindo día. Feliz saludo. Saludo a su mamita, que esté bien con la bendición de mi señor. Saludo. Saludo a Carlitos, Sal, William, a Sal.

0: Saludo al que me está escuchando también. Saludo. Un chorro de bendiciones, óptimo operativo, Tocopilla, Ana Veroiza. Se acerca mi cumpleaños.
1: Eso.
0: Saludo.
1: Un abrazo, bendiciones, María.
2: Muy buenos días, Meche, que tengáis un excelente día acá ya saliendo a trabajar, dándole para adelante. Alta fuerza a la gente del sur, que les vaya bien. Saludo al Luchito, ahí si me escucha, al Luchito Gaffiter, a la Jimena Morgado, a todos los que nos escuchan, un fuerte abrazo. Y harta fuerza para la gente del sur, harta fuerza.
1: Aprovecho y me doy una vueltecita de inmediato por los cielos de las distintas señales que tenemos al aire a esta hora. Acá hay la radio Carnaval, acá hay la que más se escucha. Cielos cubiertos por la mañana para Tocopilla. Nublado, variando a despejado por la tarde, esperando una máxima de 19 grados para Tocopilla. Para la Perla del Norte, Antofagasta. 15 grados a esta hora, cielos nublados, variando a despejado por la mañana. Por la tarde, esperando una máxima de 22 grados. Despejado con vientos entre 25 y 40 kilómetros por hora, con ráfagas de viento de hasta 50 kilómetros por hora. Para mañana en Ovalle, por la mañana cubierto y lluvia, 13 grados será la máxima. Cielos cubiertos y lluvia con viento entre 25 y 40 kilómetros por hora. En Combarbalá, 12 grados será la máxima. Por la mañana, cielos cubiertos con lluvia. Por la tarde, cubierto y lluvia con vientos entre 25 y 40 kilómetros por hora. Para los amigos en el 100.7, La Ligua, Cabildo, Valle Hermoso. Cielos cubiertos y probable tormenta eléctrica con vientos entre 25 y 40 kilómetros por hora para mañana. 13 grados será la máxima por la mañana. Y por la tarde, cielos cubiertos con vientos entre 25 y 40 kilómetros por hora, variando a cubierto y chubascos. Para la costa norte de la región de Valparaíso, señora, señor, Papudo, Zapallar, Cachagua, Maitencillo, Lomoye, Pichicuy. Por la mañana, cielos cubiertos, lluvia y probable tormenta eléctrica. Con vientos entre 25 y 40 kilómetros por hora, 13 grados será la máxima. Durante la tarde, cielos cubiertos con lluvia y viento entre 25 y 40 kilómetros por hora, variando a chubascos. Para los amigos en el Valle de la Aconcagua, San Felipe, Los Andes, Catemu, Yayay, Panquehue y Carlos. Cubierto con lluvia y vientos entre 25 y 40 kilómetros por hora. 10 grados será la máxima. Por la tarde, cielos cubiertos y chubascos. Para los valles intermedios de La Calera, Cruz, Quillota, Limache, Villa Alemana,

0: 13 grados será la máxima. Por la mañana, cielos cubiertos y lluvia, probable tormenta eléctrica y viento entre 25 y 40 kilómetros por hora. 13 grados, como ya le conté, será la máxima. Cielos cubiertos y lluvia, con vientos entre 25 y 40 kilómetros por hora. Para Viña del Mar, cielos cubiertos y lluvia, probable tormenta eléctrica, con vientos entre 25 y 40 kilómetros por hora. Para Valparaíso, Concón y Quintero, 10 grados a esta hora, esperando una máxima de 13 grados. Por la tarde, sistema frontal en declive, cubierto y lluvia, entre 25 y 40 kilómetros por hora. Algarrobo, San Antonio, Cartagena, El Quisco, Yoyeo, a esta hora 10 grados con cielos cubiertos y lluvia, con viento entre 25 y 40 kilómetros por hora. 13 grados será la máxima. Por la tarde, cielos cubiertos con viento entre 25 y 40 kilómetros por hora. 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Hola, hola, buen día.
1: Oye, ya.

0: 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Esta es la hora.
1: En su Radio Carnaval son las 6 de la mañana con 36 minutos.
2: ¡Ya, compadre! ¡Estamos listos para el asado! Usted pone la carne, la comadre pone la ensalada

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0: 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Hola, buenos días. Hola, buenos días. Preciosa.
1: Muy buenos días, amigo Potro Meche. Hola, William, de acá de Nueva York, compadre. Está excelente el programa, está buena la música. Quería ver un saludo inmenso por usted, para la familia. Espero que toda la gente danificada esté súper bien en Michilito. Un saludo a la chica súper poderosa. A la cero la hizo saludo, saludo que recién la acabo de escuchar. Muchas gracias por el saludo. Un saludo a mi compadre Alejandro Zamberri y a mi hija Crisla y a mi hijo Cristóbal, que lo amo mucho, que están en New Jersey. De acá de Nueva York, escuchándote, Potro Meche. Estamos al 100, óptimo operativo.

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La radio Carnaval a esa hora en vivo. 6 de la mañana, 51 minutos, Radio Carnaval. ¡Ah, bueno! ¡Ah, bueno! Hola, buenos días. Hola, buenos días.

buenos días, la Radio Carnaval. Hola, buenos días, la que más se escucha fueron los amigos de los auténticos decadentes, los piratas. 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Acá en la número uno. 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

alcanzaron por... alcanzaron la cuarta. Sí, la cuarta final perdida. Porque España derrotó 1-0 a Argentina y se coronó campeón del mundo. Algo les pasa a los argentinos en ese estadio, ¿ah? Recordemos que no se les da. Un solitario gol de Ferran Torres. Los hispanos vencieron a Argentina y sumaron su segunda estrella. La albiceleste sigue haciendo historia y alcanzó a Alemania como la selección con más finales perdidas. En ese mismo estadio, hace 10 años atrás. Argentina también perdía otra final, la final de la Copa América Centenario, contra Chile. Rodri Hernández se coronó como el mejor jugador del Mundial 2026. Precipitaciones seguirán en la región de Valparaíso tras breve pausa entre sistemas frontales. Se esperan fuertes ráfagas de viento durante esta semana y probables tormentas eléctricas en el archipiélago también de Juan Fernández. No da tregua el sistema frontal. No será tan fuerte como el del día viernes, pero sí se mantendrá durante los distintos días, por lo menos en milímetros de agua caída. De repente pueden llegar más fuertes las ráfagas de viento, las tormentas eléctricas, pero por lo menos en agua caída no será tanto, por lo menos eso lo anuncian los

0: tanto mío, ni ya, ya, ya, ya. Ay, que ponen la trompeta ahí para que ya todo el mundo arriba, levantarse, ya.
1: Ya, ahora sí, oye. Ya, ahora sí.
0: Eso. Mira.

0: eso, así que se levantaron, ¿eh? Se levantaron.
1: 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Esta es la hora. 7 de la mañana con 5 minutos.

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0: Ah, qué rica esa. Son las 7:14. 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

0: Hola, buenos días.
1: Buenos días, mi Josecina Amado, ¿cómo estás? Espero que te encuentres bien, que tu familia esté bien, toda tu familia esté bien. Y un abrazo y un beso a toda la familia que está pasando un mal momento con este tema de las lluvias. Duele el alma ver la televisión, lo que está sucediendo, lo que pasó. Así que un beso de mi parte con mucho cariño. Por aquí Jimena de Antofagasta.
0: Un abrazo, un besito, Jimenita. Un abrazo, un besito, Jimenita.
2: Pero joder, tío Meche, ¿cómo estáis tú? ¡Alza España y que viva Zaragoza!
0: ¡Hazte tío que tenemos la liga, eh! ¡Hazte tío que tenemos la liga!
3: Buenos días, Potro Meche. Buenos días, Potro Meche. Saluditos para mi regalón a la Javierita y señora Catalina y mi Sofía Ignacia, al chileno que anda ahora, el chileno, malo para el sistema. Y por supuesto, los 3.0, donde está el mágico de San Antonio, el Esteban y el amigo Fabián. Y también a Malecho, al Chico Núñez, al Diario Mojado y al Cajón Contejo, los Paltamayo. Que tengas bonito inicio de semana, amigo Meche. Chao, chao.
0: Un abrazo, un besito, saludos para Cristian Matador, Techito Negro. Un abrazo, un besito y bendiciones para la tía Daisy, la tía de los completos, en la Perla del Norte, en Antofagasta. Muy buen día, Radio Carnaval. Saludos, abrazos, bendiciones desde Punta Arenas, amigo Meche. Cordialmente les saludo a su fiel auditora 24-7, Evelyn Rocco Parra. Que usted tenga excelente jornada laboral. Bendecido lunes para toda la familia Radio Carnavalera. Saludos a mi esposo Ernesto Celedón, que está en los Andes. Los amo mucho. A mis hijos, Claudia, Patricio y mis tesoros, Javier y Valentín. Un fuerte abrazo a la distancia. Menos 4 grados acá en Punta Arenas. Menos 4 grados en Punta Arenas.
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0: Hola, buen día, Radio Carnaval. Menos 4 grados en Punta Arenas.
5: Bueno, llega gran amigo Messi, que ha reportado a Vaquero y arriba el bote, teniendo los animalitos. Que sea un día lleno de bendiciones para todos los carnavaleros. Bueno, sabemos que íbamos a tener invierno, pero nunca tanto, pero ¿qué vamos a hacer? Así son las cosas de la vida, del destino. Dando gracias a Dios por nuevo día de vida. Bueno, mis hijas acá, la Camila, y mi otra hija, Yanjay, y con mi nieta y Jason para allá, futura nieta. Bueno, dando gracias, igual. Yo aquí, cuando llueve, a mí no me pagan porque no tengo contrato. Y los patrones de repente nos manifiestan. Y justo ahora se me pone el tema del arriendo en Viña, mi hijita, pero ¿qué le vamos a hacer? Son procesos de la vida. Ahí hablé con la dueña de la casa en Viña, el arriendo, la pieza, y me esperaba un día más. Bendiciones para todos, los quiero mucho, amiguitos ratón vaqueros, que nos estén presentes.

0: Y a cuidarse por la lluvia.
1: Un abrazo, amigo.
2: Hola, Meche, buenos días. Saludo a mi sobrino, que es español. Y en este momento está ya en Estados Unidos para ver el partido.
1: O sea,
2: feliz, feliz porque ganó España. Feliz, feliz. Olé.
1: Me. Oléme, oléme. ¡Hostia, tío, joder! Hostia. Buen día, Radio Carnaval.
3: Buenos días, compadre. ¿Cómo está, señor Meche, más conocido como José Hidalgo? José Hidalgo,
1: al revés,
3: Meche.
1: Al revés,
3: Meche,
1: al revés.
3: José Hidalgo, es lo mismo. Sí. ¿Cómo está, compadre?
1: Acá estamos.
3: Le mando un saludo muy grande para usted y para todos los carnavaleros que están en la número uno, tu Radio Carnaval, de todo Chile y de todo el mundo, tu Radio Carnaval. Espero que esté bien, compadre. Saludos. Acá San Antonio, lloviendo. Pero aquí estamos colocándole los pechos de las balas y los metimos a las tomas. Ah, no sé si andan con un tanque o con un bote. Pero bueno, estamos ahí. Saludos, compadre. Y espero que tenga un excelente día. Saludos hasta las 9 de la mañana junto al Potro Meche en el mañanero de tu carnaval.
1: En la mañanera, en realidad. Sí, en la mañanera. El buenos días, carnaval.

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1: Oye, Meche, un saludo muy grande para todos los que quedan enterrados. Cuidado, saludos para ellos.
2: Escucha. Cuidado que nadie nos escucha.
0: Una vez. Una vez un amigo se quedó enterrado en un motel. Hubo que ir a sacarlo. No puedo decir nada más que eso. No puedo decir nada más.

0: papá. No voy a decir, no, no, no, no, no voy a decir nada más.
1: Ah, sí, o si me acuerdo dónde lo contaste.
0: No, no, no, no, no, yo no, no, no me metan a mí, yo nada que ver, yo nada que ver, no. Buenos días, buenos días, buenos días.
2: Buenos días, alegría. Buenos días, señor Sol. Yo seguiré tratando de ser mejor. Yo seguiré tratando de ser mejor. Buenos días, señor Sol. Buenos días, alegría. Buenos días, la vida. Buenos días, el amor.
3: Mañanas que entra por mi ventana el señor Sol.
0: Buenos días, Radio Carnaval. Buenos días.
3: Gracias a Dios.
0: La que más se escucha. Buenos días, la Radio Carnaval. Meche, una vez el motel no tenía agua caliente. Muy bien.
3: Siempre no haré las cosas con amor.
0: Bueno. Oye, se están tirando nombres. Nada que ver, nada que ver. Era de otro lado el amigo.
3: Buenos días al amor.
0: Tuvimos que ir a hacerle puente. No me meto también en el boy. Buen día, Radio Carnaval, hola, hola.
4: Muy buenos días, muy buenos días, Meche.
0: Hola.
4: ¿Cómo estás, Meche?
0: Bien.
4: Que tengas un lindo día, un lindo lunes, una buena jornada de trabajo, que sea un día muy bendecido para usted y familia. Y acá, escuchándolo como siempre, buena música, buen programa, buena energía. El día lo hace uno. Que tenga un lindo inicio de semana, que sea muy bendecido. Un cariñoso saludo para todos los carnavaleros de corazón de Radio Carnaval, la número uno. Rosita Neira por acá, un abracito, Meche, con mucho cariño. Que Dios me lo cuide y lo proteja siempre.
0: Muchas gracias, Rosita. Un besito, un abrazo, bendiciones, cariño mío.
5: ¿Un amigo? ¿Un amigo? ¿Y tú? ¿Un amigo se llama?
0: Sí, boludo. No, si yo nada que ver. Yo te, mira, si me hubiese pasado a mí, esa te la cuento, porque... Porque sí. Cero atado. Pero como no me pasó a mí, yo no te puedo... No.
3: Yo seguiré tratando...
1: Oye, hay osos que van al motel, po, weón. Sí. Y se lavan el potito con agua salada.
0: Historias de moteles. ¿Te ha pasado algo?
6: Oye, ¿y ese amigo tiene que ir con libertad?
0: No, tampoco. No. No me lo molesten, no me lo molesten, no me lo molesten.

0: molesten.
1: Moteles que hablan.
0: Para que se remotele que hablan.
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0: Oye, parece que está como al revés porque no sale. No sale, dice.
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0: En la C de caliente no sale. Sale abuela. Sale abuela con la C. Estoy girando pa' mi derecha, no sale. No sale el monomando. Es que están en inglés, po. La H es de hot y la C es de cool. De helada. Así que tiene que ser para el otro lado, está como al revés.

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1: Esta es la hora.
2: 7 de la mañana con 35 minutos.
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0: Patita Ramos. Estaba aquí pensando. Hola, buen día, Radio Carnaval.
1: Muy buenos días, amigo Meche, de acá de Valparaíso. Muchas bendiciones para toda la gente que está escuchando la Carnaval. Y un saludo para los sobrados. ¿Para qué les pasó a los argentinos sobrados? Eso les pasa por mirar al menos a España. Grande campeón de España, Argentina, ahí quedaron los argentinos.
0: Pero amigo, usted es chileno. ¿Qué se anda haciendo parte de otros trucos? Amigo, vaya a acostar. Hostia, es español también. Hostia, tío, que tenemos la liga, Hostia, tío,
2: que tenemos mucho ruido, pero yo le contesto que no, pa' que no vino, El vecino llamó que hay mucho ruido, pero si le contesto es porque estoy contento.

0: Hostia, tío, que tenemos la liga, ¿eh? Hostia, tío, hostia, tío.
1: Joder, partner, ya no eres una...
0: Trajiste protección, trajiste. Ay, tío. He venido por una tacita de azúcar. ¡Suelta!

conmigo. Canta, ríe y goza. La Radio Carnaval Esperanza Optimismo, la número uno. Abrazos, abrazos y bendiciones para aquellos que no lo pasan tan bien con la lluvia, con el frío. Un abrazo y bendiciones a los que están con la radio a pilas, con la carga que les dio algún familiar en otra zona, porque la energía eléctrica todavía no llega desde el viernes. Un abrazo grande. ¡Noche!

0: qué rica!
1: Oye, tío, creo que es un motel, tío. Chaval, creo que es un motel.
0: Vaya, vaya, éntrese. Éntrese, abuelito, éntrese. Buenos días, Radio Carnaval.
2: Rosales.
0: Buenos días, la que más se escucha.
3: Mamecho y amigos, lo que me han contado, en algunos moteles el agüita caliente demora 3 segundos y después se vuelve a enfriar y hay que esperar como 5 minutos que se caliente.
4: Vete en silencio para no
5: vale, tío, vital.
0: De pucha madre.

0: No, y en la noche no voy a bañarte con abuelo en los moteles. Después del año no se te duerme.
1: Sí, pues no, no se mueve. No, déjalo así, déjalo.

569-9965-4783, la Radio Carnaval a esta hora. El WhatsApp de la número uno, el WhatsApp de la que más se escucha. En Facebook, Radio Carnaval FM. En Instagram, radiocarnaval.cl. En Instagram estoy como elmeche.1, elmeche.1. Ahí estoy.

0: Hola, buenos días, Radio Carnaval.
1: Hola, Meche, buenos días. Sobreviví, no me morí. Volví después de 7 días de licencia.
0: No, pero Dios.
1: Volví a trabajar.
0: No.
1: El día está feito, pero me dieron teletrabajo por hoy.
0: Pero con esa voz,
1: no. Un ánimo y energía a todos los que están enfermitos.
0: Mónica, con esa voz, usted me sigue escribiendo, ¿no va ya? Por favor.
2: Sí.

0: buenos días, Radio Carnaval.
1: Buen día, mi amigo Meche. ¿Cómo está, amigo mío?
0: Todo bien.
1: Saludar a toda la comunidad, por supuesto, de su programa matinal y desearles a todos quienes pasan por dificultades debido a las inclemencias del tiempo, mucho ánimo, a ponerle el hombro nomás, que vamos a hacer. De alguna forma nos arreglamos y a todos, obviamente, a cuidarse de los cambios de temperatura que vienen ahora, obviamente el mal tiempo que va a seguir, es agüita la que necesitamos. Desafortunadamente hay gente que no lo pasa bien con los aguaceros porque carecen de muchas comodidades, calor de hogar, han sido sus techos volados, obviamente, bueno, y muchas cosas más que conlleva a los frentes mal tiempo a quienes la pasan mal. Pero ánimo, ánimo que se puede, amigo mío. Vamos, vamos, vamos, vamos, arriba, arriba, arriba, arriba.
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0: Como lo dice mi amigo Mauricio. Un abrazo grande, tremendo para la gente que no lo pasa bien con él. Con la lluvia, con el frío, un abrazo grande. Y si está en sus manos, si usted puede ayudar a alguien, hágalo. Yo le invito a no llenarse de noticias, estar al tanto, obviamente, de lo que sucede, sobre todo en su sector. Sobre todo en su comuna. Las noticias, la televisión sobre todo, va a ir a mostrarle la catástrofe mayor. Y si nosotros no podemos ayudar, no podemos hacernos cargo de eso, nos vamos a abrumar, nos vamos a agobiar. Cada uno tenemos problemas y tenemos que tratar de resolverlos. No nos carguemos con más problemas. Es más, yo te invito a resolver. Sí, resuelve. Pero con lo que tengas a mano, con lo que puedas ayudar. Y si necesitas, ahí están tus vecinos, acá estamos nosotros. Las redes sociales, todo, todo está, todo al alcance. Tratamos de hacer un puente, tratamos de canalizar la información y tratar de buscar solución. Ese es nuestro compromiso durante estas lluvias para la tercera y, perdón, para la región de Coquimbo y región de Valparaíso, que se ven más afectadas. Tratamos de entregar buena energía, optimismo, esperanza y compañía para esas personas que no lo están pasando muy bien. La Radio Carnaval a esta hora. Buen día, Radio Carnaval. 8 de la mañana, 57 minutos.
3: Hola, Messi, compadre, ¿cómo estás? Muy buenos días. Ah, compadrito, ¿sabes qué? Saluda a la gente ahí de Punitaqui, compadrito, ahí de mi tierra. En el parrilla nomás, compadre, querían agua, pero este fue el chancho, pero ahí a ponerle nomás y aguantar el chaparrón nomás, compadrita. Aguantar el chaparrón, que ya hasta el miércoles ya queda menos.
0: Correcto, queda menos.

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3: Esta es la hora.
4: En la Carnaval ya son las 8 de la mañana con 5 minutos.

0: amigo, muy bien lo que usted dice. Seamos empáticos, amigo mío, también con las personas. Hay mucha gente que tiene dificultades para desplazarse a sus lugares de trabajo por la escasa locomoción, porque no pueden salir de sus hogares, están con aguas, digamos, anegados en las calles donde se desplazan. Si tú tienes un vehículo y tienes capacidad para llevar a la persona, lleva, amigo mío, lleva a alguien a su destino, hacia dónde va. Dale un aventón, como se dice, es necesario. Seamos empáticos con eso, amigo. Así que, oiga, seamos solidarios. Seamos solidarios porque hoy por ti, mañana por mí, amigo mío. Eso es, Meche. Saludos.
1: Un abrazo, amigo Mauricio.
2: Y tenemos la garantía de que la gente organizada, la gente humilde es organizada, compadre. Me voy a disculpar, pero ayer o antes ayer escuchaban a gente ahí en Viña del Mar que reclamaba que no tenía luz, y una mujer reclamaba y que yo pago, cuando no pago me cortan al tiro. Oye, hay gente que lo ha perdido todo, compadre, hay que ser un poquito más empático. Como dijiste tú recién, si yo puedo, bueno, yo tengo esa política, si yo puedo ayudar a alguien, aunque no lo conozca, Messi, yo lo ayudo de corazón, compita. Quien sea, yo lo ayudo. Porque uno nunca sabe cuándo la vida le puede dar la vuelta y le toque a uno pedir ayuda. No lo hago porque alguien después me tienda la mano, sino lo hago porque me nace. Pero hay que ser más empático frente a todo lo que está pasando, compadre. Harta fuerza nomás a toda la gente que está pasando problemas, necesidades hoy día. Y como dicen, después de la tormenta sale el sol, pues ya falta poquito para que salga ya, compadre.

8 de la mañana, ya con 10 minutos, 8 de la mañana, 10 minutos, la Radio Carnaval a esta hora. Buenos días, muy buenos días.

pasajeros de Viña del Mar y Valparaíso viajan a la región de Coquimbo en apoyo al intenso sistema frontal en la zona. Durante la madrugada, equipos de bomberos de Viña del Mar y el Gran Valparaíso fueron despachados hacia la región de Coquimbo para reforzar labores de rescate y ayuda en medio de la grave situación que provoca el intenso sistema frontal que afecta a la región de Coquimbo. El despliegue que forma parte del apoyo interregional coordinado para enfrentar las consecuencias de las fuertes precipitaciones que haya generado inundaciones, activación de quebradas, aislamiento de comunidades en diversos daños de la región de Coquimbo.

Padén Bellavista, en San Felipe, permanece inhabilitado por aumento de caudal. En horas de la mañana, en el Badén de Bellavista, en la comuna de San Felipe, se mantiene intransitable debido al aumento de caudal provocado por las intensas lluvias que continúan afectando el valle. Informaciones que le entregamos a esta hora acá en la radio.

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1: 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Esta es la hora. En la Carnaval ya son las 8 de la mañana con 35 minutos.

0: Buenos días, Radio Carnaval FM.
1: Ya, está llegando la hora, ha llegado la hora. Ha llegado ese momento, ha llegado ese espacio que sale del para adelante, directo al corazón y sin llorar, guatón, en tu Radio Carnaval, la que más se escucha, con el número uno del litoral central, el Potro Mechi. Adelante, estudios.

me voy, ya me despido. Que les vaya fenomenal, que les vaya espectacular. Sigan en compañía, en sintonía de la Radio Carnaval. Vienen mis compañeros por las distintas señales locales. Un abrazo grande y cariñoso. Saludos, abrazos y bendiciones. Que les vaya muy bien. Sigan en compañía de la Radio Carnaval. Vienen mis compañeros por las distintas señales locales. Un abrazo grande. Chao, Chile.

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0: Esta es la hora.
8: En su Radio Carnaval ya son las 9 de la mañana con 4 minutos.
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0: Sección Becho, Becho Muñoz.
1: ¿Qué
0: dice?
1: ¡Ah!
2: Bueno, buenos días.
3: Y arriba la mano, así, así.
2: Arriba. Con su poquito de agua en algunos sectores todavía. Buen día. La carnaval te acompaña.

0: sin más.
1: Y la palma, la palma, la palma, la palma, la palma, la palma, la palma, la palma, eso. 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
1: ¡Arriba!
0: ¡Arriba! ¡Arriba! Bueno, bueno, bueno, bueno, bueno, buenos días. 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
1: 9 de la mañana con 19 minutos. Vamos a tomar contacto con don Víctor Pizarro Basaure. Vamos a conversar con él hoy día porque nos tiene una información muy, pero muy importante. Vamos a tomar contacto con él. Tenemos ya a mi DJ Candy, a la producción. Tenemos ya contacto con don Víctor Pizarro, Pizarro Basaure. ¿Cómo está? Buen día, don Víctor.
2: Hola, muy buen día, gracias.
1: Un saludo grande para usted. Muy feo por ahí, ¿o no? Mucha lluvia ha caído en su sector, don Víctor.
2: Mira, la verdad es que durante la madrugada estuvo efectivamente muy lluvioso por acá.
1: Ya.
2: Pero ahora ya terminó la lluvia y está abriéndose y está saliendo el sol.
1: Ay, qué bien. Conversamos a esta hora con don Víctor Pizarro Basaure, jefe de la unidad de familias de la Dirección Regional del Servicio de Protección Especializada a la Niñez y a la Adolescencia. ¿Cierto, don Víctor?
2: Así es. Soy la jefatura de acá de la unidad de familia de la Dirección Regional del Servicio de Protección.
1: El Servicio de Protección tiene un rol de reparar y restituir los derechos de los niños y niñas, adolescentes que han sido vulnerados o maltratados. La unidad de la familia, ¿cierto?, especialista, está encargada de captar, evaluar a las familias que quieren adoptar o cambiar la vida de un niño siendo familia de acogida. Ese es el rol. ¿Qué son las familias de acogida, don Víctor Pizarro?
2: Mira, las familias de acogida son personas, son familias que de alguna manera abren su contexto familiar para poder acoger de manera transitoria a un niño, niña, adolescente que por una medida judicial ha tenido que ser separado de su medio familiar de origen. Yeah.

0: pueden ser, como les digo, personas solteras, pueden ser matrimonios, pueden ser convivientes. O sea, no tenemos un perfil, solo personas que sean mayores de 18 años y que efectivamente tengan esta motivación de aperturar su espacio familiar.
1: Ya, yeah, ok. Mire, ¿por qué se necesitan familias de acogida y no familias que adopten? Buena pregunta, don Víctor. Muy buena pregunta.
0: Sí, lo que pasa es que efectivamente hoy día nosotros en la región de Valparaíso estamos con una realidad bastante lamentable, que dice relación con que más de 700 niños hoy día en la región de Valparaíso se encuentran en cuidado alternativo residencial o en lo que nosotros conocemos como las residencias de protección, ¿ya? Y esos niños que actualmente se encuentran en sistema residencial requieren en este momento de una familia de acogida mientras se resuelve su situación proteccional definitiva, ¿ya? Que puede ser efectivamente una familia adoptiva, pero no todos los niños que están en residencia, su alternativa definitiva va a ser la adopción. Hay muchos de ellos que vuelven con su familia de origen, yeah, porque se logra efectivamente generar un proceso de intervención con la familia para que puedan retornar a su familia de origen. Pero familias de acogida se requieren en urgencia porque esos niños que hoy día están en contexto residencial idealmente pudiesen estar en una familia de acogida, que sabemos que hay mucha literatura al respecto, muchos estudios al respecto que dan cuenta de que las familias de acogida siempre van a ser la mejor alternativa para el desarrollo de un niño, niña o adolescente. Okay. Si bien las residencias han avanzado hoy en día, nunca va a entregar las mismas condiciones de cuidado, protección que puede entregar una familia, en donde un niño le brindan vínculos estables, permanentes, contenedores. Entonces, por eso la urgencia. Y hoy día en la región de Valparaíso, además, tenemos otro dato que es bastante importante, que tenemos niños de 0 a 3 años que también están en contexto residencial. Hoy día en la región tenemos más de 50 niños de 0 a 3 años que se encuentran en residencia. Mira. Y que sabemos que esa es una etapa fundamental en su desarrollo y que idealmente pudiesen estar en una familia acogida.
1: De 0 a 3 años, o sea, es algo preocupante también, ¿eh? O sea, desde muy pequeño, don Víctor Pizarro. Conversamos a esta hora con don Víctor Pizarro, jefe de la unidad de familias de la Dirección Regional del Servicio de Protección Especializada a la Niñez y también a Adolescencia. Desde muy pequeño, mira.
0: Sí, sí, de hecho hoy día el gobierno, el presidente José Antonio Kast, está en una campaña, yeah, que es el Plan Crecer en Familia. Y lo que busca este plan es efectivamente la desinternación de niños de 0 a 3 años que se encuentran en estos momentos, mientras estamos conversando, en una residencia. Y sabemos que los efectos que tiene la residencialización o la institucionalización para niños y niñas de 0 a 3 años es bastante lamentable, afecta todas las esferas del desarrollo de un niño, principalmente en una edad donde se requieren cuidados permanentes, sensibles, donde el niño requiere de adultos de referencia permanentes que puedan articular su desarrollo, su estimulación. Entonces, por eso estamos con esta urgencia y por eso el llamado es que las personas, las familias que tengan interés en saber más de familias de acogida se pueden poner en contacto con nosotros como servicio a través de nuestra página, que es www.servicioprotección.gov.cl, y puedan inscribirse y obtener más información respecto en qué consisten los programas de familias de acogida.
1: Conversamos con don Víctor Pizarro. Otra pregunta que se hace a la gente: ¿por qué se necesita familias de acogida y no familias que adopten?
0: Mira, nosotros como unidad de familia tenemos la responsabilidad de evaluar a las familias de acogida y las familias adoptivas. La realidad de la región de Valparaíso, al menos, es que en relación a las familias adoptivas tenemos un flujo de inscripción que es permanente. Nosotros tenemos un flujo aproximadamente de 30 familias de manera mensual que se inscriben para poder adoptar. Y esos procesos avanzan, la verdad, que de manera bastante oportuna, como les digo, es un flujo de personas bastante importante, a diferencia de lo que tiene que ver con las familias de acogida, ¿ya? Ahora, hay que hacer una diferencia importante: las familias adoptivas son aquellas personas, familias que van a entregar una alternativa de cuidado definitiva para un niño, niña o adolescente, claro. Y que a través de la adopción también se van a generar vínculos filiativos, es decir, el niño pasa a ser hijo de la persona que quiere efectivamente adoptar. Ahora, eso es una alternativa definitiva, y como yo les decía, no todos los niños que están en residencias, su alternativa definitiva va a ser la adopción. Hay muchos de ellos que están en procesos de vinculación nuevamente con su familia de origen, que se está trabajando con algún familiar de la red familiar extensa, y mientras se resuelve esa situación, mientras se avanza en ese proceso de intervención, nosotros necesitamos que estos niños y niñas puedan esperar en una familia de acogida y no en una residencia. Y por eso la urgencia y por eso la necesidad de contar con más familias de acogida. Y por eso tenemos los esfuerzos puesto ahí, porque el flujo de familias de acogida que se inscribe mensualmente es muy menor al que se inscribe en familias adoptivas, lamentablemente.
1: 9:27, conversamos con don Víctor, ¿cierto? Pizarro Bazaure, jefe de la unidad de familias de la Dirección Regional del Servicio de Protección Especializada a la Niñez y la Adolescencia. Si alguien estuviera interesado, ¿cómo lo puede hacer para informarse, para inscribirse en este programa, don Víctor?
0: Mira, lo primero es que para poder ser familia de acogida hay algunos requisitos que son transversales. Y estos dicen relación con ser mayor de 18 años, por ejemplo, no tener antecedentes penales, no estar inhabilitado para trabajar con niños, niñas o adolescentes, y por sobre todo también tener la motivación de poder participar de un proceso de evaluación formativa en donde lo que se busca es ver cuáles son las habilidades de cuidado que tienen estas familias para constituirse en familia acogida. Ahora, aquellas personas que tengan el interés, la motivación de convertirse en familia de acogida, pueden visitar la página del Servicio de Protección, que como les decía es www.serviciodeprotección.gob.cl. Cuando se metan a la página del servicio, les va a aparecer inmediatamente un banner que dice quiero ser familia de acogida. Yeah. Al apretar el banner, se les despliega inmediatamente una ficha donde ustedes ingresan sus datos y nosotros como unidad de familia de la Dirección Regional del Servicio de Protección, en un plazo no superior a las 72 horas, nos contactamos inmediatamente con el interesado para invitarlo a una charla informativa. Ahí nosotros les mandamos un correo, les damos las fechas de todas las charlas informativas que vamos a desarrollar durante el mes para que la familia pueda ahí ponderar cuál es la que le, por un tema de horario y disponibilidad de tiempo, le acomoda más. Y también lo pueden hacer a través del Instagram del servicio, que es Servicio Protección Valparaíso. Ahí también nos pueden inscribir. Nosotros revisamos constantemente los mensajes y también les invitamos a una charla informativa en donde se habla a cabalidad de qué son las familias de acogida, cuáles son las características de los niños que hoy día están en residencia, cuáles son los principales desafíos y también del apoyo profesional que se entrega, porque las familias de acogida tienen que tener esa tranquilidad de que el proceso en todo momento es acompañado, monitoreado, supervisado y orientado por un equipo profesional que va a estar disponible para el niño y también para la familia de acogida.
1: Qué bueno este seguimiento que hacen ustedes, ¿eh? Para que no se vaya perdiendo el rastro, ¿cierto? No es llegar y decir, ya, usted tomó al niño y vámonos más, pues, ¿no? Pues ustedes le siguen totalmente el camino como
0: claro. Sí, por eso hay una evaluación. Y esta evaluación lo que busca es ver efectivamente la familia tenga las habilidades, exacto. Porque aquí lo que queremos evitar es que el niño nuevamente vuelva a ser vulnerado en sus derechos. Claro. Entonces, la idea es que estas familias sí entreguen un contexto proteccional suficiente para el adecuado desarrollo del niño. Y además, después ya que son declaradas idóneas las familias, son, como les decía, derivadas a un programa de familias de acogida en donde hay un equipo profesional de trabajadores sociales, psicólogos, abogados, que acompañan el proceso, entregan orientaciones a la familia, trabajan con el niño y también tienen la misión de buscar una alternativa definitiva para este niño ni adolescente, que puede ser que vuelvan con su familia de origen mediante un proceso de intervención previo o en el caso de que aquello no se pueda concretar, iniciar, por ejemplo, causas de adopción.
1: Qué bueno.
0: Y ahí es cuando entran las familias adoptivas, que ya es una alternativa definitiva. Pero durante todo este proceso, el niño idealmente esté en una familia de acogida y no en una residencia.
1: Qué buena, qué bueno. Me gustó la información que nos trajo don Víctor Pizarro Bazaure, jefe de la unidad de familias de la Dirección Regional del Servicio de Protección Especializada a la Niñez y Adolescencia. Gracias por su tiempo, por la información que nos trae. Carnaval disponible en cualquier momento para toda su información que usted tenga disponible a la comunidad.
0: No, muchas gracias a ustedes, la verdad es que como servicio de protección, agradecer a Radio Carnaval por esta instancia, por interesarte en estas temáticas tan importantes también como son sociedad, que muchas veces están invisibilizadas, así que agradecerle a ustedes por el espacio.
1: No, son muy importantes estos temas y hay que traerlos aquí a la palestra, ¿cierto?, para que la gente también se informe. Porque hay mucha gente que se atreve o no se atreve, ¿ah? Dice, quiero tener, porque está pasando a lo mejor por un momento complicado, y dice, me gustaría adoptar, estar con una pequeña, con un regalón, y cuidarlo de aquí para adelante. ¿Algún mensaje para ello, don Víctor?
0: Mira, yo siempre digo, frente a la menor duda, es mejor que se contacten. Nosotros vamos a estar como servicio disponibles a entregar toda la información que sea necesaria, sin ningún compromiso. Las charlas informativas lo que buscan es eso, entregar antecedentes a la comunidad, a la sociedad, respecto...
1: Ah, se nos fue la llamada, espérame. Se nos fue la llamada, vamos a volver. Tiene que haber, a ver, espera un poquito, vamos a retomar la llamada con don Víctor. Con respecto a la motivación que podemos entregarle a, ahora sí, ¿aló? Don Víctor, ahora se nos fue un poquito la señal, pero ya estamos en la perfecto. Motivación, ¿cierto? La motivación de
0: nosotros. Sí, yo les comentaba que todas las personas que tengan alguna duda, consulta o interés, puedan efectivamente visitar la página del servicio, inscribirse, y nosotros, como les decía, los vamos a invitar a una charla informativa sin ningún compromiso, ¿ya? La idea es que en ese espacio podamos resolver todas las dudas que las familias tengan y ver si es que efectivamente dentro de sus posibilidades está hoy día el ser familia acogida o no. O también lo otro que nos pueden ayudar es haciendo difusión respecto de las familias de acogida. Sabemos que quizás no todas las personas van a poder ser familias de acogida por un tema de tiempo, por un tema de recursos, en fin, por una serie de variables. Pero al menos el saber de las familias de acogida permite que puedan generar vocerías dentro de sus círculos de amistades, de sus círculos familiares, y eso ya es una forma de contribuir a generar una cultura de acogimiento familiar. Así que yo les hago la invitación a las personas, a las familias, que puedan efectivamente inscribirse, que participen de las charlas informativas. Le vamos a entregar todos los antecedentes y vamos a resolver todas sus preguntas. Y también uno de los grandes mitos que siempre está es el que me va a dar miedo, me va a doler, es que cuando el niño se vaya no voy a poder entregarlo. Imagino, en fin, yo quiero decirle a esas familias que puedan quizás tener esa duda y que quizás esas dudas no les permite tomar la decisión, de que van a estar siempre acompañadas por un equipo de profesionales. No van a estar solas en esta decisión, sino que va a haber psicólogos, trabajadores sociales que las van a acompañar y que las van a ir preparando para cada una de las decisiones que se vayan tomando. Y siempre pensar que como adultos tenemos más capacidad de poder gestionar nuestras emociones, pero los niños y niñas que hoy día están en residencia necesitan efectivamente una respuesta sensible y amorosa del mundo adulto para poder resolver su situación. Así que ese es el foco, ese es el norte, y ahí está la invitación que hacemos como servicio.
1: Nosotros le hacemos la invitación para seguir trabajando con Radio Carnaval para entregarle todos estos detalles a la comunidad. Gracias, don Víctor, que tenga un buen día.
0: Muchas gracias a ustedes, que tengan buen día también.
1: Chau, chau.
0: Chau, chau.
1: Buena la información que nos trajo don Víctor Pizarro Bazaure. 9:35. 9:35.

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4: Esta es la hora.
5: En su radio Carnaval, ya son las 9 de la mañana con 43 minutos.

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0: Una vez. 9 minutos nos separan para las 10 de la mañana. Si te quieres divertir, escucha. Nos vamos con otro auditor, DJ Candy. Gracias por estar presente. Mauricio Javier Muñoz Miranda. Bueno, el invitado que tuvimos hace poquito, ¿eh? Espero que le haya gustado la información que nos trajo don Víctor Pizarro.
1: Hola, mi beso, beso. Buen día, buen día.
0: Buen día.
1: Saludo a Candy, a las pechoncitas carnavaleras y todas las que escuchan. Carnaval, carnaval.
0: Carnaval.
1: Hoy es un día especial para mí, beso, beso.
0: A ver, cuénteme.
1: Hoy estoy de cumpleaños.
0: ¿Usted?
1: Cántame la canción del cumpleaños feliz.
0: ¿En serio?
1: Y la Rosita, que me cante, porfa.
0: Ah, ya, mira, está de cumpleaños. Un día especial de Mari Aguayo.
1: Que escucha. Carnaval, carnaval.
0: Carnaval.
1: Hoy es un día especial para mí, beso, beso.
0: Qué lindo.
1: Hoy estoy de cumpleaños. Cántame la canción del cumpleaños feliz.
0: ¿Cuál?
1: Y la Rosita, que me cante, porfa.
0: Ya, no hay problema, no hay problema.
2: Es

0: Felicidades, María Guayo.
1: Y me manda el audio.
0: Sí, no hay problema.
1: Ya, mi beso, beso.
0: Ni un problema, felicidades.
1: Nadie se acordaba de mí, pero yo sí.
0: No, pues sí, yo me acuerdo, lo que pasa es que no sabía que estaba de cumpleaños. Yo me acuerdo de toda mi gente. Y si no me acuerdo, me acuerdan. ¿Ah? Sí, sí, no se haga ni un problema, no
1: un
0: problema.
1: Un día más, doy gracias a Dios por un día más.
0: Amén.
1: Y un año más.
0: Exacto.
1: Ya, mi beso, beso.
0: Un abrazo.
1: Bendiciones para todos y todas.
0: A usted, pues,
1: ahí estaremos escuchando siempre Radio Carnaval. Gracias, mi beso, beso.
0: Felicidades en su día. Ahí le estamos devolviendo el saludo y se lo vamos a mandar también. Salúdame, por favor. Soy el Luis César Campuzano. Aquí, mandar un saludo a mi yunta, Irene, a la Garoteña, abrazo a todo España. Se viene el evento el sábado, claro, hoy el sábado se viene con donde producciones, donde Patito Chupete, que estuvo esperando. Un abrazo grande aquí, Mauricio, gracias. Un abrazo, nos encontraremos donde el Chupete. Recién venía a encontrarme en la casa, me fui temprano, desperté un rato y me abría. Ah, ok. Saludos grandes entonces para Luis César Campuzano. Buen día, Becho Becho. Un saludo de cumpleaños para la María Guayo, de parte de Clarisa. Aquí está lloviendo suavecito. Un abrazo grande. ¿Cómo? La Monse. La Monse que está. Oye, los niños están de descanso, ¿ah? ¿Eh? Están de descanso los niños.
2: Becho, Becho, ¿cómo estás?
0: Muy bien, Monse.
2: Saludos, te voy a encerrar porque hoy día ya nos llegó la luz.
0: ¿Llegó la luz?
2: Ya no está llegando tan fuerte, pero al menos tenemos luz para cargar los teléfonos.
0: ¿Llegó la luz?
2: Atento, mantención, atento, atento.
0: Atento, atento, tiene que decir atento, atento. En Totoral llegó la luz, atento, atento. Atento, atento, dice ella. Atento, atento, Totora, llegó la luz.
2: Tenemos luz para cargar los teléfonos.
0: Avión van a cargar los teléfonos. Atento, atento.
2: Atento, mantención. Atento, atento.
0: Atento, mantención, llegó la luz. Atento, mantención, dice la Monse. Atento, atento, la mantención, mantención.
2: Atento, mantención. Atento, atento.
0: La Monse dice que llegó la luz.

0: Ah, Quiroga. Ok. Soledad Quiroga en el convento dice: atento, atento, atención. Tengo paneles solares, mantención. Bueno, oye, este tema de los paneles solares ayuda mucho, así que hay que invertir también. A atento, atento, tiene paneles solares. Tiene paneles solares. Saludos grande, Soledad. Ingrid, ole, ole, España, viva España, viva Chile, viva España, ole, ole, viva España, viva España. Ole, ole.
1: ¿Cómo están todos? Buenos días. No. Buenos días, buenas tardes, no, ya no es tarde, buenos días.
0: Buenos días, ya.
1: Buenos días, ¿cómo están?
0: Después vamos, no molesten a la Ingrid que está durmiendo. No molesten a la Ingrid a esta hora que está durmiendo, por favor, ¿eh? No me la molesten.
2: Hola, mi becho querido. Ya, pues habla con San Isidro. Usted que puede. Dígale que ya estamos listos con el agua y que ya no nos mande más agüita. Ya está. No
0: estamos listos ya.
2: Próximo menos. Sé.
0: Claro.
2: Estamos listos.
0: Estamos listos con el
2: agua. Y menos el viento, por favor, que tuve que colocarle alambre por todos lados de la casa.
0: No me digas nada.
2: Así que un abrazo que sea lleno de bendiciones esta semana que comienza, becho. Un abrazo también a la DJ Candy, que la queremos todo el mundo.
0: Un abrazo.
2: Atento, becho, atento.
0: Estar atento. Arriba España, yo leo.

0: clávame, clávame tu puñal. 10 de la mañana con 2 minutos. 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
0: 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Hola. Hola, hola, hola, hola, hola.
2: Hola, mi amor.
0: Oh. Llegaste, viejo. Viejo loco. ¿Cómo has estado, Antonio Río?
2: Hola, mi amor.
0: ¿Cómo? No, pero dime algo más, pues. 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
16: Ya son las 10 de la mañana con 12 minutos.

10 de la mañana, 24 minutos. 10 de la mañana, 24 minutos. 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

10 de la mañana, 28 minutos. 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
5: Esta es la hora.
6: Ya son las 10 de la mañana con 39 minutos.

0: 10:42. Vamos con nuestra quinta a esta hora de la mañana. ¿Cómo estamos, Yoyo?
1: Muy buenos días, mi lechito. ¿Cómo está? Comenzando la semana, aquí vamos empujando con lluvia nuevamente. Ya venimos de la vuelta de la calle. Un abracito grande a todos los que están batallando, a los voluntarios, a los equipos de emergencia que nos ha tocado durísimo este fin de semana, pero vamos que se puede. Nos dio una ventanita, agua muy necesaria, bendita. Andamos guardando los callejeros y asistiendo a nuestros adultos mayores.
0: Excelente, vamos.
1: Un abracito grande para todos. Tengamos muy, muy, muy buena semana, vibrando positivo, empujando y sirviendo donde se pueda. Vamos que todos juntos hacemos la diferencia. Un abracito grande, buen día mi mana, buen día para mi Candy Bella, buen día para usted, a las pechoncitas, a los carnavaleros. Fuerza a nuestro pueblo, que de esta nos levantamos y una mil más.
0: Vamos.
1: Abrazo,
0: vamos.
1: Buen día a la loca. Yo reportando aquí, firme. Gracias. En la calle, por si me necesitan.
0: Gracias, Yoyo. Un abrazo grande para ti y para toda la familia. ¿Cómo estamos, nuestro amigo? Lo veo por ahí. Ok. Natalie Campo, ¿cómo está?
2: Hola. Muy buenos días, querido Becho.
0: Buen día.
2: Buen día a todas las bechoncitas y bechoncitos y a los carnavaleros.
0: Vamos.
2: Que tengan una hermosa jornadita. Aquí lo vamos a estar escuchando.
0: Dale.
2: Un besito y un abrazo de la rancherita del pueblo.
0: Un abrazo, rancherita del pueblo. Denis Santiago.
3: Hola, amores. ¿Cómo estás, tu amigo mío?
0: ¿Cómo estás,
3: señor? Ahí trabajando con los pobres.
0: Vamos.
3: Me hacen todo el trabajo.
0: Póngale bueno.
3: Reyes, San Antonio. Nosotros tenemos a Viscandi. Tenemos a los hombres de San Antonio. Al Mancho Bonito de la Playa Grande, como antes siempre.
0: A todo el mundo. Un abrazo.
3: Y igual, buen día.
0: Vale, compadre.
3: Yo me independencia, Mauricio.
0: Buena, señor.
3: Ya sé que estoy lloviendo.
0: Sí.
3: Beso. Atento.
0: Atento, atención. Dice nuestro amigo Denis. Un abrazo grande. Hola, Becho, te escribo con mucho cariño para enviarte un gran saludo. A mis mejores deseos para ustedes, son lo mejor Radio Carnaval, especialmente ante la difícil situación que estamos viviendo en Chile con este temporal. ¿Quién es? Calepsi, saludos grandes, Calepsi. Un abrazo grande para ti, para toda tu familia. Gracias por estar ahí con nosotros siempre, Carnaval. Un abrazote grandotote, Calepsi. Saludos grandes. Con cariño, Carnaval. Fuerza a los chilenos a superar esta situación complicada. Un abrazo grande para toda la familia desde Cuba, acá. Un abrazo, Calepsi. Saludos para Algarrobo. Sobre todo para Manu. Todo mi amor para Manu, que allá está en Algarrobo. Un abrazo grande. Saludos con todo el power desde de Cuba, Calepsi. Un abrazo, Calepsi. Para el Manu en Algarrobo.

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Fusión Criolla, ahí estamos con los chiquillos. Ahí va a estar el Becho Becho animando, ¿ah? ¿Eh? 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
8: Esta es la hora.
9: En su radio Carnaval ya son las 11 de la mañana con 7 minutos.

no se habían dado cuenta. Seguro que no se habían dado cuenta que eran dos artistas españoles, los que vienen todos son españoles, ¿sí? ¿No se habían dado cuenta? ¿No? Bueno, le aviso. Quiere llorar. Nos vamos con Aries. En este día deberá buscar refugio en el plano espiritual y tener presente que los contratiempos de hoy se van diluyendo. Relájese, que todo va a mejorar. Momento para evaluar qué es lo que no funciona en sus relaciones y así cambiar su actitud. Procure tener cuidado. Evidente enfrentamiento con la pareja. En este día, oportunidad de trabajo comercialmente favorable. Abra bien los ojos, olfato profesional y aproveche la oportunidad. Ojo con la presión, ¿eh? Procure cuidarse de la presión alta, Aries. 11 de la mañana con 20 minutos, Tauro. Aproveche el día al máximo, ya que contará con los suficientes impulsos para resolver asuntos muy importantes en este día. Tome coraje, comience hoy, Tauro. Por más que se siente agradecido de la vida, tiene que seguir en ese camino de ir logrando todo, especialmente en el amor. Intente comprender a su pareja. Usted no siempre tiene la razón, Tauro. Si bien muchos cambios vienen en el trabajo, te van a afectar directamente, procure estar precavido, piense bien antes de actuar. Procure organizar una escapada para este fin de semana, Tauro. Busque un destino, el precio, y lo va haciendo nomás, Tauro. Géminis, atención Géminis, muchas veces las decisiones precipitadas pueden llegar a ser causa de un arrepentimiento futuro. En esos casos, trate de reflexionar, actuar, Géminis. Prepárese en el amor, ya que hoy su pareja le va a hacer una cosita inesperada. Intente ser serena, sereno. Ruegue que la tormenta vaya pasando. Evite firmar un contrato así como así nomás. Ojo ahí. Intente realizar una cosa diferente, una jornada diferente. Si puede, lea bien ese proyecto. Debería tomar en conciencia que hay que tomar mucha atención con lo que viene. Se siente un poquito contracturado, con dolor de columna, lumbar. Hágase un masaje, Géminis, o háganle un masaje, Géminis. 11:20, Cáncer. Nunca se olvide que debe mantenerte siempre serena, sereno, frente a los inconvenientes que vienen. Será el mejor antídoto para la incertidumbre que tiene. Si tiene pensado salir con los amigos, prepárese una salida así. Negocie con su alma gemela y si no, tranquilo, salga. Esté preparado, preparada. Idas y venidas, planes, proyectos, decisiones positivos. Equilibrio en la vida. Con su pareja deberían planificar un encuentro al aire libre, renovar la energía, esa energía que falta. 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

0: Un abrazo grande para nuestros auditores. Antonella nos escribe: dedicar una canción al tío que acaba de partir, don Claudio Andrés Letelier, chofer de micros, de taxibuses San Antonio. Muchos lo conocían como el Chino. Un abrazo grande. Vamos a buscarle el temita.
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0: Para despedir a nuestro gran amigo, vecino, chofer, tío, Claudio Andrés Letelier, auditor de la Carnaval también. Antonella le saluda. Un abrazo grande para la familia Fortaleza.
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0: Claudio Andrés está en nuestro corazón, en nuestra mente. Cuando parte un ser querido, lo vamos a querer siempre, siempre, siempre.

te amaré, Miguel Bosé. 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
0: 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Esta es la hora.
4: En su radio Carnaval ya son las 11 de la mañana con 40 minutos.

0: Oye, estos chiquillos se presentaron en San José de Algarrobo.
1: Te equivocaste, mi amor.
0: Hicieron furor en San José de Algarrobo.

seguridad ante todo, estacionamiento, un recinto bonito, muy hermoso. Ahora están con nosotros también en nuestro auspiciador. Ahí en nuestras menciones. Y le damos la bienvenida también a nuestros amigos de Concepto Tropical. ¿Eh? Un abrazo grande. Y ahora se vienen con los talismanes del amor. ¡Oh! Se vienen con los talismanes del amor para que vaya. Los talismanes del ritmo y del amor. Y estuvieron con los chiquillos con los Pincheiras del Sur también en Casablanca. De John Rosales, ¿cierto? Estuvo la Malecón también. Han tenido grandes eventos y ahora se vienen el segundo evento a Algarrobo. San José Algarrobo, el primero de agosto. Casino Medialuna, junto a American Sound también. Y Imagen 5. Se acabaron las preventas, sí, ahora ya están con las ventas. Cualquier duda, usted, yo acá le tengo el contacto también de los chiquillos de Víctor y de nuestro amigo El Tochi, ¿eh? Saludos grandes. Jaimito, Víctor, los productores del Concepto Tropical que nos traen grandes bandas y se están quedando en San José Algarrobo de la Medialuna. Así que vamos a bailar el primero de agosto, se están preparando. El primero de agosto, así que hay entraditas disponibles.

0: Vamos con Marité. ¿Cómo estás, Marité? Regaloneando en la casita, escuchando Carnaval, junto a la mañana con sabor a Carnaval y Becho Becho.
1: Hola, Becho Becho, buenos días, Marité. Acá del Tabo.
0: ¿Cómo estás?
1: Por acá en el Tabo, los caminos intransitables. Ah, no ya. Se puede pasar, no se puede salir, puro, puro barro.
0: Me imagino.
1: Pero acá estamos, dándole con el tiempo. Un saludo a todos los carnavaleros y carnavaleras. Que tengan un excelente día. Chao, chao.
0: Gracias, gracias, Marité. Un abrazo grande. Me imagino que hay complicaciones en la carretera, en la ruta. Pero esto ya va a pasar, Marité y toda la familia. Un abrazo grande. Isabel, ¿cómo está? Santa María Algarrobo.
2: Becho Becho, buenos días.
0: Buen día.
2: Te estoy llamando desde Algarrobo con un día nublado, un poquito de lluvia, pero ya. Al menos ya tenemos luz, que exacto. Es lo principal.
0: Ah, llegó la luz.
2: Estuvimos casi 3 días sin luz.
0: Me imagino
2: así. Pero bueno, así es. Sí, sí, son las inclemencias del clima.
0: Exacto.
2: Becho Becho, que tengamos toda una linda jornada. Ojalá que todos los carnavaleros estén bien, que no tengan mayores problemas.
0: Exacto.
2: Un abrazo grande para todos.
0: Gracias.
2: Te saluda Isabel y
3: Santiago.
2: Desde Algarrobo.
0: Algarrobo, Santiago.
2: Un abrazo grande para todos.
0: Santiago, un besito, un abrazo, Santiaguito.
2: Fuerza para todos los damnificados de este país.
0: Exacto.
2: Que lo están pasando muy
0: exacto.
2: mal. Sobre todo la gente del norte.
0: Ahora está afectando a La Serena, Coquimbo, Illapel. A toda la gente del norte, a Atacama también, un abrazo grande para toda la gente del sur, del norte, y también que ha sido afectado acá en el centro, este invierno bien mojado, harta lluvia.
2: Mucha fuerza.
0: Exacto.
2: Y bendiciones para todos.
0: Así es, así será, pues. Le mandamos la fuerza a todos nuestros amigos de todos los rincones. ¿Cómo está, Angélica? Negrita Potoloco, ¿cómo está? Hola,
4: mi Bechito.
0: ¿Cómo está?
4: Hola, mi DJ Candy, hola, carnavaleras, carnavaleros.
0: Hola. Tanto tiempo.
4: Un saludo para la Rosita, Bechito, que está cojita.
0: Oye, si así me dijeron que estaba cojita la...
4: Que está enfermita de una patita.
0: La coja.
4: Bechito, le cuento que yo no puedo escuchar radio.
0: No, pues.
4: ¿Dónde estoy? El teléfono tampoco me toma la emisora.
0: Ya.
4: Así es que no lo escucho.
0: Pero le voy a mandar el saludo igual.
4: Puedo mandar este mensajito.
0: Ni un problema, ni un problema.
4: Por acá abajo.
0: Ya.
4: Y en la playa, pero no me toma la. Todos estos días.
0: Les cuento por qué no le toma la radio. Porque nuestra antena tiene problemas. ¿Ah? Con el temporal, nuestra antena ha sido afectada. Hace 4 días, 5 días, nuestra antena ha sido afectada. Así que. Vamos a tenerla prontamente de vuelta, ¿ya?
4: Ya no me ha tomado la emisora.
0: Sí, no toma.
4: No lo escucho.
0: No, pues si no lo escucho, por eso le estoy...
4: Muevo la radio para todos lados, le puse pilas de nada, sirvieron las pilas.
0: No,
4: no. No toma acá abajo.
0: No, si hay problema.
4: Así que ahí estoy comunicada con la radio.
0: Sí, pero hay que escucharlo por internet. ¿No le han dicho, Bechoncita, cómo usarle el internet a la Angélica? ¿Le pueden enseñar a la Angélica?
4: Sí, Bechito, yo fui a ver a Jaimito.
0: Ya, qué bueno.
4: Estaba repleto, no había dónde bailar.
0: Vio, el Jaimito Tochi.
4: El primero que trajeron fue al llanerito.
0: El llanerito, vio. Oiga, ¿no le dijeron a la... que tiene que escuchar señal online? ¿Por qué no le avisan? Siempre atrasadita la... Ya, pues, chiquillas, Bechocita. Avísenle que cuando se cae la señal y tenemos para rato para el Quisco, ¿eh? Así que a todos los que nos escuchan, pueden escuchar a través de la 90.5, porque se escucha igual en algunos sectores del Quisco, ¿eh? Para la coja.

0: Ay, un abrazo grande. Te queremos mucho, Kelly. Así como eres.
1: Ya, ahora sí, ahora estoy enseñando online. Ahora sí, ahora escucho. Estoy escuchando y la coja por aquí y la coja por allá.
0: Y pensaba que era su radio.

Oye, y las pilas que usas son de las grandes, ¿eh? Imagínate cuántas pilas ha comprado. Saquen la cuenta cuántas pilas. Esa debe ocupar por lo menos una. Si es una radio de esas grandes. Por aquí, que la coja. Debes usar como 6 pilas. O 8 pilas. Por aquí. No sé. Que la coja. Por allá. Que la coja. Por aquí. Que la coja. Por allá. Hablando de cojita.

Saludo a mi esposa. Ah, saludo a su esposa. Ah, ya. Saludo a Luchito de Cartagena. Saludo a su señor. Un abrazo grande.

0: minutos nos separan para el mediodía. 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

0: nos vamos con Leo. Durante este día recibiría más de una propuesta interesante que le va a dar esperanza, esfuerzo, cariño, cierta actitud conservadora en el amor. Trate de modificar algunas cositas. La relación tiene que ser de a dos. Amigo de Leo, aproveche el dinero que tiene para hacer algunas compras que necesitaba Leo. Permita que los sentimientos se expandan. Descubra emociones que brinda la vida. Procure hacer un uso muy bueno de las fantasías. De las fantasías, Leo. Fantasías. Amigo de Virgo, ponga distancia de algunas cositas que usted tiene que ir marcando. ¿Hay problemas en la vida? Sí. ¿Conflictos en la vida? Sí. Pero que no te afecten al ánimo. Aunque se sientan el amor un poquito cansado, cansada, posterga un encuentro no deseado. Organice su tiempo, ordénese. Amiga, amigo de Virgo, sepa que transita un momento tenso en el campo profesional. Necesita tomar un poco de distancia de esas personas negativas. La persona negativa hay que sacarla. Hoy su tensión, su nerviosismo gobernará su ánimo. Actúe con cuidado. Exceso de tensiones, momento de relajarse. Pégate una relajada. Pégate una relajada. Relájate.
1: Esta es la hora en su Radio Carnaval, 12 horas con 3 minutos.
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0: Esta es la hora.
2: Esta es la hora en su Radio Carnaval. 12 horas con 10 minutos.

Al despertar, disfruta de tu belleza. Al despertar, disfruta de la vida. Abre los brazos. Entrégate al mundo. Entrégate al amor. Entrégate a Dios para que te cuide. Abraza a tu ser querido, a tus hijos, a tu mamita si la tiene, abrácela. El corazón les habla, a tu papito. Y si no tiene algún ser querido, amado, háblele a su corazón, porque en el corazón de todos nosotros está él o ella. A mover el esqueleto.

0: No traten de sacar el ombligo, no se puede sacar el ombligo, ¿ah? No le hagan tanto caso a la canción. ¿Qué temazo te mandaste, DJ Candy? Sí, pues con cariño lo hacemos. Berito de Cartagena, ¿cómo está? Saludos a Lupita. Linda la música. Felicidades. Felicidades a España. Olé. Ah, olé. Pues que la españolísima dice olé. Hoy día andamos todos de rojo. Hay que vestirse de rojo, claro. Hay que vestirse de rojo. Ok, entonces cámbiese el tiro la prenda. Tiene que ser de rojo. Tiene que ser de rojo porque hoy es el triunfo de España. Exacto, tiene que ser de rojo. Sí, señorita, sí, señor, de rojo. Ok, cámbiese al tiro la ropa. Hay que celebrar porque España, olé, salió campeón. Eso de rojo, ¿eh? Porque la españolísima me dice, olé. Vitoco, ¿cómo está Vitoco?
1: Uy, buenos días, compadrito, ñañito, beso, Vitoco, aquí reportándole sintonía, compadrito, que tenga una linda y hermosa mañana de día lunes, un lindo inicio de semana. Un saludo a mis hijos, saludos a López Barra, a mis hijos Alan León y Elías Enrique, como siempre, aquí como siempre, escuchando la carnaval, compadrito, la que más se escucha en el litoral central. Y está la pura tendalá, compadrito, en el estado con los caminos, andábamos en reparto ya, un camión acaba de quedar enterrado, así que, no, malo los caminos. Cualquier barro, compadrito, cualquier grieta, así que tengan mucho cuidado todos los conductores que andan por esos caminos malos. Saludos, compadrito, que tengan una linda y hermosa mañana.
0: Ok, gracias, Vitoco. Saludo.
2: Qué lindas palabras, Mauricio Javier Muñoz. Me llegó al alma. Ay, Dios mío. Qué lindas palabras.
0: ¿Le gustó la palabra?
2: Es verdad eso. ¿Eh? Hay que abrazar a la familia, a los más seres queridos de la casa.
0: ¿Le gustó mi palabra? ¿Sí? ¿Le gustó mi palabra que dije? ¿Sí? Ay, qué lindo. ¿Le gustó? ¿Sí? Qué lindo. Esa es la idea, motivarlos a todos. ¿Cómo estamos, amigo mío? Móvil, Pam.
3: Buenos días, Mauricio Muñoz. ¿Cómo
0: buenos
3: está?
0: Días.
3: Oiga, saludos para usted.
0: Ya.
3: Y saludos muy grandes para todos los carnavaleros. Pues. Oiga, ya. No más de la música.
0: No, yo soy. Nunca mato la música, nunca.
3: ¿Cómo está, don Mauricio Muñoz? Espero que esté bien. Oiga, compita, ahí le mandé un mensajito de los bomberos.
0: Que bomberos dice, informamos a nuestra comunidad que nuestra línea telefónica, el 132, está caída, bombero, ok, pero hay un número de WhatsApp, más 56-443-704-809. Gracias, compadre Móvil Pam.
3: Efectivamente, línea caída, 132, la línea está caída, ahí le mandé el número de WhatsApp, para que se puedan comunicar ahí también con el número de los bomberos, ¿ah?
0: Ya.
3: Así que eso, compadre. Saludos.
0: Ya, vale, saludos grandes. Oye, la Esmeraldita Castillo nos está escuchando desde Viña del Mar.
4: Gracias, mi niño, muchas gracias. Para ti, bueno, que tenga un buen día junto a todos los tuyos, a suyos también.
0: Gracias, Esmeraldita Castillo.
4: Bendiciones, mi niño.
0: Gracias, Esmeraldita.
4: Gracias, mi niño precioso, a mí que yo te sigo para todos lados.
0: Desde Viña nos está escuchando.
4: Está viendo que hay un disco de 9 a 13 en la de San Antonio, por eso hoy día me preguntar si está de acá.
0: Bueno.
4: Un tramite acá de Viña, para San Antonio igual.
0: Aquí estamos
4: pues trabajando. Yo te pedía el número, pues ya va a pasar.
0: Sí, no hay problema.
4: Ya, mi niño preciosa. Ya. Oye, Mecho, me voy a quedar con lo que te dije el otro día que te marqué aquí.
0: Ya.
4: Con lo nuevo.
0: Ok. Saludos grande. Un abrazo.
4: Los mexicanos, ¿ya?
0: Ya, mi niña.
4: Mi niño precioso, cuídate alto tú, la calle, la lluvia, de los fríos.
0: Sí, pues.
4: Mira que yo ayer me dio otro costalazo al día de la casa de mi hija.
0: Ya, pero cuídese mucho, hijo. No ande loqueando, ¿ah?
4: Niño precioso.
0: Ya.
4: Te quiero mucho, becho, cuídate.
0: Ya.
4: Con alto cariño y respeto te quiero.
0: Sí, no hay problema, Ronald.
5: Hola, becho, buenos días, buenas tardes.
0: Buenas
5: acá descongelándome recién.
0: Ya.
5: Estuvimos en una mañana
0: congelada.
5: Heladísima, heladísima.
0: Ah, ya.
5: Está bien heladito. Oiga, ah, compañero, no es por nada, pero sirve mejor. ¿Sabes silbar?
0: Ya, pero no.
5: Saludos, que estén todos bien por allá.
0: Son pesados y yo lo hago con cariño. Ya no canto más desde ahora, no, mamá. Becho, Becho, no le haga caso a los envidiosos, dice Ricardo. Usted es alegre y nos canta bonito.
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6: 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Esta es la hora.
12: Esta es la hora en su Radio Carnaval, 12 horas con 40 minutos.

16 minutos nos separan para la una. Libra atravesará algunos momentos donde la intranquilidad podría arrebatarle muchos éxitos. En el amor, trate de armonizar los sentimientos con la mente y disfrute los momentos que está viviendo. Enamorado, enamorada, al pleno Libra, el instinto, la creatividad te va a ayudar. Vienen cambios en el trabajo. Libra, después de tanto sufrimiento, alcanzará la paz en su mente y espíritu. Necesita

nos vamos con Sagitario. Sepa que deberá desarrollar una fuerza espiritual, recargar al máximo el aura para los tiempos buenos que se acercan. Prepárese para disfrutar. Momento para conservar la armonía con su alma gemela. No deje que los celos alimenten sus deseos. No se vengue para nada, nada, nada. Tome conciencia. Si no le gusta algo, analice todo lo que está sucediendo en su alrededor. Deje de ser moroso, pague lo que tiene en deuda. Todos los pagos, Sagitario. No dude, emplee la aromaterapia para mejorar su aura. Bien, Sagitario, en ese camino. Vamos, Sagitario. Nos vamos con Capricornio. Capricornio. Intente comprender que la tolerancia, la persuasión serán los medios más eficaces para lograr muchos proyectos que tienes. Haga uso de ellos. Persuasión y tolerancia. En este día descubrirá mucho, mucho con su alma gemela. Escúchela, escúchelo. Permítase expresar sus sentimientos libremente, Capricornio. Comprenda que debe invertir energía en los proyectos posibles. Obstáculos insuperables, intente ver más allá de sus deseos. Sepa que su cuerpo está necesitando movimiento, movimiento, movimiento, Capricornio. Nueve minutos nos separan para la una. Gracias, Capricornio.

Terminamos con Acuario y Piscis. Acuario, después de tantos inconvenientes, al fin encontrará el equilibrio. Podrá pisar fuerte, firme, condiciones de resolver todos los problemas y temas importantes. Y eso es muy bueno. Terminando una buena comunicación en el amor, excelente. Intente ver lo que realmente necesita para su pareja. ¿Qué es lo que puede darle usted? Procure no desperdiciar las energías en ese negocio que pretende montar sin medir consecuencias, ya que luego se va a arrepentir. ¿Podrá perder dinero? Sí, pero tranquilo, tranquila. Aproveche el día, ya que se sentirá en pleno. ¿Forma un cambio en su mente usted? ¿Está haciendo un cambio? Ok. Mentalmente, físicamente, haga un cambio. Saldrá todo muy bien, Acuario. 4 minutos nos separan para la una ya. Para el mediodía ya pasamos. Para la una ya. Uy. Pasó volando la mañana. Volando, volando, volando. Volando, volando. En caso que deba avanzar Piscis, estamos con él. Realice la revisión que tiene que hacer. Hay interrogantes del presente. Hay varios días complicados. No permita que su alma gemela lo presione con una actitud autoritaria. Haga valer su postura. Dialogue correctamente. Llegue a un acuerdo pacífico entre ambos Piscis. Momento para que aumente su compromiso en el trabajo. Se compromete más y siempre lo ha hecho. Logre alcanzar objetivos deseados, lo va a hacer. ¿Se siente superado en este día? Sería bueno que se deje de manipular por esa ansiedad, impaciencia que tiene. Respire hondo y luego actúe, Piscis. Respire hondo, Piscis. 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
0: Esta es la hora.
9: En su Radio Carnaval son las 13 horas con 14 minutos.
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10: Quiero llegar a todos y cada uno de mis compatriotas, al minero, al pescador, al estudiante soñador, a todos quienes que con su ímpetu nos da la esperanza de una sociedad mejor. En fin, quiero llegar a cada hogar, a cada rincón de mi amada tierra. Así es que no me vayan a apagar la radio, señor.

0: España y olé. Campeones. Ah, buena. Buena, DJ Candy. En el fútbol, en el mundo.
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0: La FIFA inició una investigación, señores.
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0: Ah, ¿por qué?
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0: ¿Por qué? FIFA inició una investigación por los graves incidentes tras el final del Mundial. El organismo va a analizar las imágenes, los informes arbitrales, antes de resolver posibles sanciones contra integrantes de la selección argentina que andaban dando golpes, puñetazos, empujones. Y le dieron la espalda a la celebración de los españoles. Están enojados, están amurrados. ¿Se dieron cuenta que estaban amurrados los argentinos? Estaban amurrados. Fueron a premiar, le entregaron sus medallas. Muchos se la quitaron y la dejaron de lado. Estaban amurrados. Pero sí, hay que saber perder como ganar, ¿cierto? Sí, pues. Están amurrados.

0: Mira, coincidencia. Coincidencia lo que le pasó a Argentina. Es el mismo estadio donde perdió con Chile. Y la camiseta es roja también. Toma. El mismo estadio.
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0: Y con un equipo de camiseta roja.
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0: Ay, señor. Los contentos son los españoles que todavía están celebrando.
2: Pues, chaval, te cuento, chaval.
0: Cuéntame.
2: Pues que San Antonio se está despejando.
0: Pues te dije.
2: Está asomando el carigallo, chaval.
0: Está asomando el carigallo. Oye, chavalito. Hostia, que se va a venir el solcito. Oye, ¿qué piensan ustedes? Son picotones, se picaron. ¿Sí? Están picados los argentinos, están picados. Pero bueno, el fútbol es así. El fútbol es así, ¿cierto?
3: Oh, hola, beso. Estas son las lágrimas de los argentinos. Todavía siguen llorando para este lado. ¿Viste al Messi como lloraba ayer? Hay que ver un baberín para que se saque las lágrimas.
0: Oye.
3: El marullo.
0: Ya, pero no le digan así. Estaba llorando, lloró, ¿no? Miraba como los otros se estaban pegando y él tranquilito. Y las cámaras lo seguían, ¿no? Hasta cuando cayeron gotitas. Así como lloramos nosotros también de repente. No sé yo.
2: El fútbol es así. Cuando llega el señor del maletín, todo puede suceder.
0: Pero es que todos decían que el maletín era para Argentina, ¿o? Todos estaban, pero todos decían, no, si va a ganar Argentina porque ya está comprado. Todos esos que dijeron eso, me incluyo, ahí tienen.
2: El fútbol es así, cuando llega el señor del maletín, todo puede suceder.
0: En este caso no hubo maletín, porque no ganó Argentina, porque todos pensaban que iba a estar listo. El peladito parece que se la sacó, ¿eh? Oye, ¿y Donald Trump salió en la foto de la celebración? No quería salir el Donald Trump, no. Quería puro salir en la foto, ¿eh?
4: Vente, beso. Están picados los argentinos, están picados con los españoles.
0: Olé. Olé.
4: ¿Cuándo llegaron los argentinos
0: indios
4: con
0: los españoles?
4: ¡Qué hola, cara!
5: Enojados los niños, mira tú.
0: Están enojados.
5: Argentinos tenían que ser.
0: Oye, todos hablan de aquí para allá, de aquí y para. Pero son bien pesaditos los argentinos. ¿Cómo han sido con nosotros? ¿Cómo nos dice cuando uno va a Argentina? ¿Usted es chilenito? ¿Usted es chilenito? ¿Cómo que chilenito? Así nos dicen.
2: Los argentinos no hayan qué hacer con tanta carne burro que compraron.
0: Oye, cualquier cantidad de celebraciones. Habían hasta camisetas ya hechas con el campeón. Habían camisetas hechas ya para. Tenían con la estrella, la tenían lista. Ya, pero no sean así, son malos. Hola, Manuela, ¿cómo estás?
6: Hola, muy buenas tardes, Becho. Buenas tardes, Candy. Buenas tardes a todos los radioescuchas que escuchan esta famosa y divina Radio Carnaval.
0: Gracias.
6: Que tengan una excelente, maravillosa y bendecida semana. Igual, bendiciones para los enfermitos también. Usted, de hecho, canta bien, pero se escucha mal,
0: ¿cierto? Sí, hay veces que se me escucha mal.
6: Ese es el problema.
0: Sí.
6: Que no es que usted cante mal.
0: Ya.
6: Así que no le haga caso a esa gente que dice que usted canta mal.
0: Envidioso.
6: Bendiciones para todos aquí en Las Cruces con solcito.
0: Gracias. Oye, apareció el solcito. Oye, la Angélica todavía está arreglando la radio.
7: Ah, bellito, si yo compré pilas grandes. Y no eran grandes,
0: no.
7: Eran 6 medianas.
0: Casi.
7: Yo había comprado 4 grandes. No le sirvieron.
0: No.
7: Y la otra, chicas, tampoco sirvieron porque tampoco tomaba la señal.
0: Claro.
7: Si no había señal, ¿por qué? ¿Qué iba a hacer?
0: ¿Qué iba a hacer si está?
7: Esas son las cosas que a mí me pasan nomás, pues.
0: Sí, estaba comprando pilas porque pensaba que la radio.

0: se le había echado a perder. Y no, en nuestra radio que está mala. Eso en el Quisco, la 95.7 está Malena cantando tango. Estamos tratando de superar el problema.
1: Ya, dígale a la Rosita que no me haya gritar. ¿Qué no se le ha pasado el dolor que está con el doctor ahí de cabecera?
0: Sí, oye, la Rosita.
1: ¿Sabe que se equivocó? El doctor que está ahí con ella es broncopulmonar y que ella necesita un traumatólogo.
0: Oye, esperando que la Rosita se mejore. Está por ahí la Rosita, dijo que había recibido un doctor, la Rosita me estaba contando.
2: El kinesiólogo me dijo.
0: ¿Cómo kinesiólogo?
2: Sáquese toda la ropa, ah, desnúdese para hacerle un masaje. Entonces yo la encontré sospechosa.
0: Sospechosa.
2: Muy sospechosa la wea. Dije, no, gracias, déjemelo así nomás.
0: Sí, sí.
2: Mejor
0: sí.
2: Me tomo el antiinflamatorio.
0: Sí, claro, nada más.
2: Me pues. Quería hacer un masaje, pero más arriba. No. A mí no me dolía para acá arriba. Así que lo despaché.
0: Mejor que lo haya despachado Rosita. Saludos grandes. Yo.
3: Algunos claritos de luz y de sol aquí en el Tamo, pero medio engañador.
0: Ah, ya. Ok, claritos de luz, sol. Tengan cuidado con el solcito. Sí, tengan mucho cuidado. Lupita, un abrazo.
4: Un inflado le pasó. Ganó España y bien ganado. Qué bueno, qué bueno.
0: Por inflado.
4: Ganó España.
0: Por andar inflado, dijo.
4: Por inflado le pasó.
0: Yo, por inflado le pasó. Le pasó por inflarse.
5: Y le fomen. Que los tienen terrible mal a nosotros, bello.
0: No,
5: son
0: chiquitito.
5: Terrible picotes los cochinos.
0: Cochinos, ¿cómo que cochinos? Ya, pero no anden con palabrotas pesadas, pues. Oye, el Jimmy Algarrobo anda en Santiago. ¿Lo veo por ahí o no? ¿Sí? Dígame. Mari con Yor, ¿les cantaron las cuecas?
6: Hola, buenos días.
0: Buen día.
6: Buenos días, bello.
0: Buen día.
6: Estaba esperando las cuequitas.
0: ¿Le gustaron?
6: Para saludarte, buena, con la Silvanita y la del Quincho. Muy, muy buenos días, muchas gracias.
0: Vale.
6: Me mandé las tres cuecas, Lilo. Saluda a toda la concurrencia, a la Irene la Bonita. Espero que todas las chiquillas estén bien. Nosotros bien, gracias a Dios. No, yo vivo un poquito, pero es lo de menos.
0: Nada,
6: hay otras personas que están peores. Así que.
0: Mari con yo.
6: Que sea una bonita tarde y felicidades. Gracias. Saludos a la DJ. Saludos. Besitos.
0: Oiga, Mari con Yor, la Mari, un saludo grande para ella. Saludos para la Mari, María Zamorano. Cuídese, Marita Zamorano, un abrazo grande para ti, con harto cariño para ti, Mari Zamorano también, ¿ah? ¿Eh? Y Mari con Yor, también, que son del Litoral Central. Tengo a. Dígame. ¿A quién tengo ahí? ¿A Yor? ¿Tengo a Yor o no? Se me le perdió el Yor. ¿Y al Jimmy Algarro? ¿Llegó el Jimmy Algarro o no? ¿A dónde no tengo el Jimmy Algarro? Por ahí anda metido el Jimmy Algarro. ¿No? Ok, no lo tengo, ¿ah? Sí. Saludos para el Charro de Cartagena que se viene con un evento. Sí.
7: Hola, amiguito, un gusto saludarte por acá, desde Cartagena. Ahí estamos, ¿qué, amiguito, ya?
0: Un abrazo grande.
7: Seguimos dándole con Tuti nomás.
0: Vamos.
7: Dándole con Tuti. Se viene ya. Gracias, que estén muy bien. Cuídate. Vale. Chao.
0: Vale.
7: Saludos para mi gente ranchera del litoral.
0: Vale.
7: Saludos para mi gente ranchera del litoral, especialmente de Cartagena. ¿Ya? Ok. Chao.
0: El Charro de Cartagena. Ahí sí que estamos. Ahí estamos.
8: Becho, los argentinos entregaron el Martín, pero vacío. Por eso no le dieron el partido. Porque venía vacío. Por este lado habla George con Mari.
0: Mari con George.
8: Muchos saludos. Un abrazo a la distancia. Que esté bien, cuídese.
0: Vale. Un abrazo. Marianela, ¿cómo estás? Buen día.
9: Hola, buenas tardes. Buenas tardes. Escuchándote toda la mañana. Recién tuve un tiempito
0: ya
9: para saludarte. Pero estamos bien aquí con entre nubes y sol
0: ya
9: en el Quisco, en todo caso.
0: Vale.
9: Pero cuando alumbra el sol, alumbra muy fuerte.
0: Sí,
9: pero y bueno, esperemos que sea suficiente de agua, por lo menos por un par de días. claro, para que pueda respirar la gente del norte, porque realmente ya no quiero ni siquiera prender la tele y ver, porque
0: fuerza la gente
9: es del mucha norte. Mucha la gente afectada,
0: es verdad,
9: y María, y da pena no poder
0: mucha pena poder ayudar
9: porque no pueda haber la ayuda suficiente para ayudarlos a todos.
0: Exacto,
9: porque
0: se complica la
9: cosa. Ni carabinero ni municipalidad, yo creo que dan abasto como para ayudar a estar en todos los rescates posibles.
0: Está complicada la jornada para el norte, La Serena, Coquimbo, Valle, Illapel, Atacama.
9: O donde la gente necesite ayuda.
0: Exacto.
9: Ojalá que no haya más víctimas fatales.
0: A seguir orando.
9: Esperando en Dios que esto pare luego.
0: Excelente.
9: Un abrazo, beso, buena tarde.
0: Gracias, mi niña. Un abrazo grande, Marianela. Gracias por su palabra. Ahí esperamos que vaya saliendo el norte, también el sur, el centro de toda esta lluvia. Por lo menos apareció el solcito. Dice que va a seguir lloviendo a rato.
10: De hecho, a los argentinos, los españoles le dio la PLR. Por agrandados que son, levantados de cola.
0: Levantados de cola. Oye, la Quinita, ¿cómo está la Quinita?
11: Hola, bellito. Un gusto saludarlo.
0: Hola.
11: Espero que tenga una linda semana junto a su familia, su señora esposa, sus hijos y sus compañeros que lo rodean. No quería saludarlo y decirle que tuve un pequeño problema con el agüita en la casita, pero
0: puerta.
11: Va a solucionar. Y espero que se encuentre bien, que tenga lindo regreso a su casa. Y a todas las amiguitas, pechoncitas, mandarle saludos a Marcela, a la Isla de las Empanadas, a la Irene, al...
0: ¿A todos?
11: Se me olvidó ya.
0: Ya, se lo vio. ¿Se lo vio?
11: A todos.
0: Ya, ok.
11: A todos que los ubico. Al Sandy cuando vaya a tocar el sábado.
0: Un abrazo grande.
11: Nada más que decir, lo queremos
0: mucho. Te queremos mucho.
11: Mi nietecito Luquita se acuerda mucho de usted. Me dice que lo escucha el pecho hecho.
0: Luquita.
11: Besitos, cariño. Se despide la Quinita. Adiós.
0: Abracitos y besitos para Luquita, Kenita, un abrazo grande. Jimmy Algarrobo, anda en Santiago. Buen día, buenas tardes.
12: Hola, buenos días, don Mauricio Javier. Ñañito, becho, ¿cómo estáis?
0: Aquí estamos, compadre.
12: Hoy, saludos desde San Antonio.
0: Andáis por allá.
12: Ando por acá por San Antonio y voy camino a Santiago, oye.
0: Mira, qué
12: escuchándote
0: bueno.
12: Por la...
0: Un abrazo.
12: Por la señal online.
0: Buena, compadre.
12: Un abrazo. Saludos a todos los... Carnavalera, la vecencita. Un saludo a DJ Candy.
0: A Rosita.
12: Un abrazo, mi amigo. Una buena semana para todos.
0: Los vemos el sábado. No olviden que el sábado vamos a estar allá en Las Cruces. Volvemos, retornamos. Si la lluvia se va, vamos con todo el sábado con los potros del Valle.
12: Hablamos.
0: Vale, compadre. Vale. Un abrazo. Paulina, ¿cómo está?
13: Hola. Buenas tardes, Becho.
0: Buenas tardes.
13: Espero que esté todo muy bien. Aquí el cerro tranquilito.
0: ¿Tranquilito?
13: Yo vivo abajo ya. Del cerro.
0: Ya, ok. A cuidarse.
13: Gracias a Dios por aquí, por lo menos a nosotros y a los míos no les pasó nada y creo que a la gente de acá tampoco.
0: Qué bueno. Buena noticia.
13: Aunque removieron tanta tierra donde sacaron gente.
0: Sí, pues me imagino.
13: Hicieron unos tremendos hoyos, pensaron que estaban en Arica.
0: Oh.
13: Entonces hicieron frontera aquí también. Entonces,
0: bueno.
13: Entonces el agua se fue a todos los hoyos. Y adine, ¿quién está sufriendo?
0: Los vecinos.
13: Los pobres finaditos.
0: Sí.
13: Ah, porque hicieron el hoyo, los hoyos cerca del cementerio, por el costado del cementerio. Y es terrible cómo corría el agua por el cementerio.
0: Qué lamentable, ¿eh? Qué lamentable el tema ahí. Hicieron zanjas cerca del cementerio, ¿eh? Bueno. 1:33 PM. Cuídense, Paulina, fuerza. No decaer. J, DJ J Mix. Saludos grandes. Lupita, Laderito, Luchito, Cristian Matador.
14: Felicitar a España y darle las condolencias a Argentina y a Messi.
0: Felicita a España, nuestro amigo. Oye, tengo un saludo de un auditor que nos escribió. Sí, nos escribió. Saludos para Josecito, sector del Tabo, en la parte alta, junto a la Marillita Zamorano. Saludos a los dos, los queremos mucho. Dice un saludo afectuoso, un abrazo fraterno a todos los integrantes de la Radio Carnaval. A ver si nos pueden saludar. Con alto respeto, tengo 74 años. Mi esposa es fanática y admiradora de ti, Becho Becho. Tengo 50 años de matrimonio. Quisiera saber si me pueden mandar un saludo para ella. Se llama Margarita de Vallejos. Margarita, junto a nuestro amigo, un abrazo grande, 74 años. Fanática ella, mi esposa, de Becho Becho. Lo escucha todos los días. Un abrazo grande. Soy como Gustavo de Chile. Ah, mira, y canta también, ¿eh? Un abrazo grande. Gracias, gracias, Gustavo. Y también Margarita. Un abrazo, son 74 años. Cumpleaños feliz. Bendiciones a ustedes en su aniversario. Que Dios los bendiga mucho.
15: Hoy que estás cumpliendo años.
0: En tu aniversario, chiquillo, chiquilla. Margarita, un abrazo grande, los queremos mucho. Gracias. ¿Estamos listos? ¿Nos vamos?
16: ¿Cómo andás, loco? Bueno, perdimos, mira, un quilombo, pero...
0: ¿Qué andás, loco?
16: ¡Olé!
0: ¡Sácate el gol! Oye, la línea 132 para bomberos está caída. Cualquier cosita, tenemos informaciones del litoral central, más 56-443-704-809. Plan cuadrante también tenemos al más 569-5217-4897. En el Kisco también tenemos este teléfono que ayuda mucho, el 35-25-35-130. Informaciones. A ver, aquí no tengo que cantar.

0: Fuerza del Norte desborde el río El, que obliga a extender el corte de agua en la zona de Serena, Coquimbo. Alerta SAES, ríos desbordados, quebradas activadas provocan evacuaciones, inundaciones en Coquimbo y Atacama. Delegada confirmó que hay más de 22.000 personas aisladas en la región de Atacama. La Serena colapsó producto de la lluvia, más de cuatro días con lluvia. Ejército trabajando, ejército rescató familias y mascotas aisladas en el sector rural de Tambillos, Coquimbo.
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0: Un balance negativo, un fallecido en Valparaíso, 860 damnificados y graves socavones en el Gran Valparaíso. Con esta lluvia que nos sigue azotando en algunos sectores. El gobierno entregó sistema frontal. Nos informa que son 5 fallecidos, 1.950 damnificados y más de 33.000 aislados. Información que entregó de todo Chile el gobierno.
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0: Grandes cortes de luz en la región de Valparaíso. Sistema frontal con cortes en gran parte del Gran Valparaíso. Litoral central también le afectó. Senapred llamó a evacuar sector de Punitaqui por activación de quebrada. Qué lamentable. Ahora ayudar a...

0: Se viene alza de bencina. Se viene alza de bencina. 33 pesos por conflicto de Estados Unidos e Irán, que todavía continúa. Alzas de bencina. Aprovechen de llenar el tanque, señores.
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0: Se viene el latido ranchero. Sí, se viene el latido ranchero. Se viene el latido ranchero a las 2 de la tarde. Con los éxitos que se vienen. Becho, Bechito, ¿qué pasa con la energía en el sector de las Cruces del Tabo? También Punta de Tralca, Isla Negra, San Sebastián, hay varios sectores. Se está trabajando según la empresa eléctrica. Desde el jueves, varios sectores que están sin luz. Sí, así que vamos a estar informando también. Es algo global. Nosotros también fuimos afectados como radio. Si de repente se nos corta la señal, es por lo mismo, ¿eh?

0: mete la marinera, checo paz.
1: La Lupita quiere ayudar a la Fundación Tu Vejez con dignidad y cariño. Lupita, gracias por su corazón tan grande. Un abrazo grande, Lupita. Que Dios me la cuide mucho. Ahí converse con la señora Celita. Tu Fundación Tu Vejez con dignidad y cariño.
2: Hola, Becho, Becho, ¿cómo estás? Espero que bien, aquí un poquito más tranquila. ¿Qué le cuento? Pues con la lluvia me fue más o menos nomás, pues se me metió al negocio, porque viene toda la baja del cerro.
1: Ah, chupaya.
2: Se me metió a la pieza de mi nieta, estuve todo el día lavando y secando la ropa de ella, porque se me mojó toda.
1: Vamos,
2: ¿qué
1: vamos.
2: Más le puedo decir? Bueno.
1: No decaer, mi amor.
2: Ahora ya tenemos tapaditos por cualquier cosa. Gracias a Dios, fuera de eso no pasó nada más. Así que eso, bueno, hay personas que están más afectadas que los demás, que tienen menos problemas, así que les mandamos un abrazo grandecito, que puedan salir adelante de toda esta tragedia, entre comillas, y esperar, porque dice que viene otro aluvioncito más o menos, ojalá se vaya. Así que un besito, un abrazo, además en mi chanchito presente, hartos cariños para usted, para la familia Carnavalera, sus familias, espero que estén todos bien.
1: No decaer, Litoral Central.
3: Que viva Chile, que viva España, porque el Messi con su maña a nadie le engaña. Saludos, soy yo y la negra.
1: Soledad mía, mi soledad. Fuerza para el Tavo, para todas las localidades que están sin luz. Hay algunas que ha regresado la luz, hay otras que no. Fuerza. Un abrazo grande. Se viene el Latido Ranchero.
4: Y no le digan a nadie. Escuchen bien. No le digan a nadie. Nos encontramos más ratito a las 4. ¿Ya? No le cuenten a nadie que a las 4 nos vemos.
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1: Esta es la hora.
2: En su Radio Carnaval son las 13 horas con 45 minutos.

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4: Esta es la hora.
5: En la carnaval ya son las 14 horas con 2 minutos.
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2: Esta es la hora. En la carnaval ya son las 14 horas con 32 minutos.

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9: Esta es la hora.
10: En su radio regalona ya son las 15 horas con 8 minutos.
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2: Esta es la hora.
3: En su radio regalona ya son las 15 horas con 31.

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6: Esta es la hora.
7: Esta es la hora en la Carnaval, 16 horas con 5 minutos.

0: Empezando la tarde de nuevo en este día lluvioso de día lunes. Cerrar la boca por ahí, por favor, chiquillos. Y tenemos que el locutor se va a demorar un poquito porque está poniéndose una bolsa en la boca ahí para poder seguir continuando y poder notarlo la programación a nosotros, ¿eh? Así que va a tener que esperarlo nomás, ¿eh?
1: ¡Aló!
2: Querían ganar el mundial argentino con buena provecho. Joder, coño.
3: Hostia. Ya voy, Jimmy. Laurita. Empecé tempranito, oye.
4: Se llama Nicolás, la pobre está soltera. Sola se pasea por la plaza.
3: Las 4:09, ya voy, Jimmy. Hostia, ¿qué pasa? ¿Qué pasa, chavalito? Que no comienza la presentación, hombre.

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0: 4 de la tarde con 11 minutos.
1: ¿Y el borreo? ¿Se lo llevo el marca marca?
2: Ah. Oye, Paco.
0: Abajo.
2: ¿Qué estás haciendo? ¿Andas buscando el gato para que te abrí o para que te rajoñe?
0: Estoy aquí haciéndome una horita extra. Estoy celebrando y haciéndome una horita extra mientras el otro anda en España celebrando. El otro se nos fue a España a celebrar. Déjalo que celebre. Señora. Ay, qué rico la cosquillita, la cosquillita, la cosquillita.
3: Oye, ¿ah? Ándate para la casa, oye.
0: Oye, que no me dejan eso. Pues, oh, pues quiero hacer una horita extra. Pégame una arrancadita de España, oye, olé. Buena, buena, buena, buena, buena. ¡Vamos, Jimmy! ¡Vamos, Jimmy!
4: ¡Pónele
0: bueno!
4: ¡Comienza, comienza! La mejor programación entretenida y esperada de la familia carnavalera en este horario de la tarde. Y como todos sabemos, en este horario no tiene competencia el toque al altinito.
0: ¡A la orilla!
4: Tendrás diversión, entretención, saluditos, mensajitos, noticias, copucha, música y toda la actualidad de esta tarde. Así que los dejo con el locutor más simpático, entretenido, único y grande nuestro. En este día lunes, comenzando la semanita. ¿Qué más? El regalo de todos. Con ustedes, Janito Panchetti Scott.
0: Se equivocó. Adelante, estudio. Se equivocó. Le dije, no te equivoques. Se equivocó, señor, se equivocó. ¿Cómo no? Llegó y lo mandó, llegó y lo mandó. Se equivocó, señor, se equivocó.
5: Oye, cabrón, ¿han visto al Messi por ahí o no? Se perdió. Ahí es que anda perdido el mes.
0: Déjenlo, anda en el túnel del estadio.

0: andamos. En la mañana dijeron que no cantara.
1: El Jimmy dijo locutor simpático, pero no
0: llega ninguno. No llega ninguno. No ha llegado, no, si es que se equivocó, pensó que era el Jan y que iba a estar, no le dijeron. Equipo, no le dijeron que estoy yo hoy día. No, nunca cayó que estoy yo.
1: No se aguantó el gorriado, se arregló.
0: Pero, ¿qué le vamos a hacerle? ¿Qué vamos a hacerle? A España, por favor, ole.
1: Es que tenía la otra, la está cambiando. Se equivocó, señor.
2: Anda celebrando con el Luis Felipe, el Gianni.
0: Yo creo.
2: Y se juega en España, está el par de gallegos esto. Oiga, Llenito, dígame, suena rara la voz, tío, yo. ¿Qué le pasó? Le cayó mucha agua.
3: Comienza la mejor programación entretenida y esperada de la familia carnavalera.
0: Ya, vamos.
3: El estelar de la tarde,
0: vamos
3: en este día lunes, en vivo y en directo.
0: Ya.
3: El toque lo altirito. Hay sorpresas.
0: Hay sorpresas.
3: Horas extras.
0: Ahora cacho.
3: Ya saben ya de quién hablo. Del locutor. Ay, perdón. Me faltó. Viene con su pan de su líder, dueña de las teclas. Dueña de las horas extras de nuevo.
0: Sí, también.
3: La DJ Candy. Así que ya saben de quién hablo. Sí. Del rey de los días lunes, de los festivos. Y parece que se está quedando con el toque del tirito. Con ustedes, el grande, el ídolo, el titular, Ñañito. Becho, adelante estudio.
0: Gracias. Ahora sí que sí. Ahora sí que no se equivocó, señores. 4:15 PM, comenzamos el toque del tirito en esta semanita. Comenzando con el triunfo de España ayer. Rey de copas. Rey. Mauricio Javier, como lo dijo nuestro amigo Jimmy Jamet, también nuestra voz en off. DJ Candy, Gianito Banchetti. Olé, así que andaba hablando en la mañana y me decía, vamos a ir a pegar unos viajecitos. Te voy a pegar un viajecito de eso.
4: Bello. Venís con la media motosierra.
0: Y yo quería puro el viernes. Pero no se dio el viernes. Me tuvo que ir. Aproveché de ver la revisión técnica y decir, tiquitaca. Aproveché.
4: Hola. No se ha visto para nada, Luis Felipe.
0: Nada. Y no se va a ver tampoco, ¿ah? No. No sé por qué no hace despacho para acá, Luis Felipe.
4: Luis Felipe, parece que se lo llevó el marca, porque está dando noticias, parece que se cayó un barranco bajo allá el estero marca.
0: Uno nunca sabe dónde andan nuestros reporteros. ¿Cómo estamos?
5: ¡Olé!
0: ¡Marza!
5: ¡Que viva España! ¡Y que viva Sevilla! ¡Y que viva Becho, que está sentado ahí en la silla! ¡Lugares que hablan!
0: ¿Dónde está la viuda? ¡Estamos listos! ¡Ya, muchachos! Comenzamos el toque del tirito. Ya saben que ahora se filtra todo. Todo se filtra.
5: Oiga, que sale dulcecita la música cuando viene Ñañito, ¿ah? Sale para acá a Candy.
0: Dulcecita va a salir. Va a salir dulcecita. Para que se recuerden de las... Para los chiquillos. Para todos los chiquillos. Acá está azúcar. Ah, no me hablen de azúcar, ¿no? Pero moreno. ¡Ah!

0: Viudas.
1: Desbloquea ya, desbloquea nomás. No te hagas el problema. Ya desbloquea todo. Porque después no digan que no los dejamos salir al aire. Esmeraldita, ¿cómo está? Me siguió en la mañana San Antonio y ahora llegó a Cabiña. Aquí estamos.
2: Hola, mi besito, besito. Sé que estaba de la tarde, Juanito.
1: Aquí estamos.
2: Mamá, mi hijo también está.
1: ¿Está el becho?
2: Oye, que lo voy a llamar.
1: Estamos.
2: Hola, mi niño precioso.
1: Buenas tardes.
2: Te tocó de nuevo en la tarde.
1: Aquí estamos.
2: Oye, mi niño.
1: Dígame.
2: Quiero que, si me puedes tocar al tirito.
1: Ya.
2: Ahora no quiero nada de la misma música, me ponía ya. Te quiero los que tocaste el otro día, que son mexicanos.
1: Ay, ¿cuál sería?
2: Se me olvidó el nombre y ahora marcado, pero se me olvidó.
1: Sí, no hay problema, nosotros tenemos paciencia, vamos a esperar cuando se lo...
2: Y van a estar en un evento allá, no sé dónde.
1: Ah, ya.
2: En San Antonio.
1: Ah, los talismanes del amor.
2: Por favor, mi niño.
1: Ya, buscamos.
2: Mi niño, poneme la canción.
1: O los American Sound.
2: Por sí.
1: Ah,
2: no tan.
1: Ya. Ya, ahí lo buscamos ya, no hay problema.
3: Oye, ¿dónde está Paco? ¿Llevo el café con piernas?
1: Ahí anda ya. Déjalo lo más tranquilito por allá, ¿no?
4: ¿Dejaste las 20 lucas en el cenicero?
1: Ahí están, guardadita, cabro. Para ir juntando platita, nomás.
4: Ah, está mi compadre Mauricio Muñoz Javier Miranda.
1: El mismo Mauricio Javier.
4: ¿Dejaste las 20 lucas en el cenicero?
1: Este que pesaba, ¿eh? Le gusta andar echando la talla. Sí, por eso que después te bloquean, pues. Te dais cuenta, ¿no?
4: Ya, muchacho, ya estamos listos.
1: Después te bloquean por eso. ¿Cómo está, Miguel Mardone? ¿Cómo está?
5: ¡Matrero! ¡Hola, matrero! No sabes qué hacer con toda la carne de burro que había comprado para celebrar. ¡Matrero! ¡Cómete!
1: Mira, eso te pasa por malo por andar haciendo burla, matrero, ¿eh? Saludos a mi compadre matrero. Aquí está Osito. ¿Cómo está, Osito?
6: Buenas tardes, Becho Hecho. Qué gusto saludarte nuevamente. Qué rico poder escucharte. Supongo que la antena en la tarde la tienes buena, ¿no? La antena chiquitita que tenés, porque sí, en la mañana está fallando.
1: En la mañana
6: falló. Quiero escuchar un temita del Llanero Ñuble, mi canción, por favor.
1: ¿Cuál?
6: El Piquito de Oro, mi canción del Osito. Que tú sabes, Becho Hecho, un abrazo por detrás para ti. Un besito en el cuello. Soy el que más tú necesitas. Soy el que más te quiere.
1: Gracias, mi Osito. Un abrazo grande. ¿Cómo está Rosita? Hola.
7: Hola, Bechito.
1: ¿Cómo está Rosita?
7: Bechito, dígame. Ahora sí me la vaya a tocar ya.
1: ¿Cuál
7: ahora
1: sería?
7: Sí me la toca.
1: ¿Cuál es la canción?
7: La de Ana Gabriel.
1: ¿Cuál quiere?
7: Tú lo decidiste.
1: Ah.
7: Para Rosita, porque ya está mejor la pata, mejor.
1: Ok.
7: Muchas gracias a todas porque...
1: No hay problema.
7: Metí la pata, pero mejora. Ya la saqué.
1: Anda metiendo la pata donde no tiene que meterla.
7: Me despido de todo. Un saludito a toda Lelianita, a todas las chiquillas.
1: Ya.
7: A todas las que conozco, todas las bechoncitas, todas.
1: Ya. Okay.
7: De Rosita Zamorano, que está cagadita.
1: Saludos, Rosita.
7: Agua pena.
8: ¡Hostia, joder, tío! ¡Chaval!
1: ¿Sí? Oiga, tío. Marcelo, cuénteme.
9: ¿Hay alguien vivo ahí?
1: Estamos todos.
9: ¿Sobrevivieron los de la generación X al fin del mundo?
1: Estamos todos acá.
9: ¿Hay alguien vivo? ¡Que toque el pito!
1: Están todos vivos.
10: En el malo para 4 días, o sea, pegar la falla.
1: Ya, se pegó la falla, según usted. Tenía que hacer un trámite, yo no tengo ni un problema en venir a acompañar.
10: 4 días, o sea, pegar la falla.
1: Hoy día tuvo un trámite.
10: Oye, yo tengo las 4:10.
1: Son las 4:25.
10: ¿Eres tú, Becho?
1: Soy yo.
10: Me tinca que estamos bloqueados hoy día.
1: Miguel Díaz, nunca lo he bloqueado, así que no diga esa estúpido.
11: Anda para allá, Bobo.
1: Ya, vamos con el tema que nos están pidiendo, Jimmy, por favor.
12: Oye, Ñaño, estáis como las casas apuestas hoy. No sabéis si hoy día lunes está Ñañito o el Gianni, man, ¿eh?
1: Vamos con nuestro primer tema. Tratemos de hacer el toque al artirito, va, ¿eh?
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0: Hay varios bloqueados y yo no bloqueaba a nadie, sinceramente.
1: Hay que decirlo.
0: Hay que decirlo, hay que decirlo.
2: Oiga, ñañito, no le aguanto el mal de mi compadre Oscar Moreira, porque es mi compadre. Sí. Se la ha gorreado, macabeo y calzonudo, pero es mi compadre. Y aunque sea un mantenido, es mi compadre, no aguanto que nadie me hable mal de mí.
0: Rico el compadre. Carlito, ¿cómo estamos?
3: Bloqueo, bloqueo. Oiga, niñito, ¿cómo es la cuestión aquí? Cuando falta un locutor, se va el periodista, se va el DJ. Con razón no duran nada los cajes, pues yo.
4: Mandar un saludito a mi hijo Juan Alegría, que me vino a avisar que tú estabas.
0: Ay, Juanalito Alegría.
4: Está en la casita, me lavo la ropa, me recogí el dolor, que yo estoy cuidando a Gustavito.
0: Qué lindo el Juanito Alegría.
4: Mándale un saludito de parte de su mamá.
0: Besito, abrazo.
4: Por favor, besito, besito, ¿ya?
0: Ya, ok. Mandémosle saludo a Juanito Alegría.
5: Y seguimos avanzando por todo Chile, con la voz auténtica y original de Jorge Coscorrones.
0: En Quilpué, ¿quieren bailar este tema?

0: Oye, ñaño, ándate para la casa, oye.
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0: Esta es la hora.
3: Esta es la hora en la Carnaval, 16 horas con 38 minutos.
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0: nuestro WhatsApp más 569-9965-4783. Nuestros auditores solicitan, mandan saludos, comparten con nosotros. La Ingrid, la preciosa, está ahí con su mamita cantando.
1: ¡Ándate para la casa, hombre! ¡Mira ahora que te está ahí en la radio!
0: Hay que trabajar. Hay que trabajar, Ingrid. Ingrid Beatriz, ¿cómo estaba la mamita?
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0: No me pesca.
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0: No, no, no pesca, no pesca. Está pasándolo bien, está. Chabelina, ¿cómo estás? Buenas tardes, Lampa.
3: Quisiera escuchar un tema en el toque del tirito de Roberto Carlos, cóncavo y convexo, dedicado a Alfredo Aranda Fuentes de Isla Negra. Ya. Con mucho cariño desde Lampa, Chabelina. Besos y abrazos para todos ustedes. Bendiciones y buenas vibras para el programa.
0: Gracias, pero no soy el Gianni. Pero igual le voy a tocar la canción. Igual le voy a tocar la canción, amiga Chabelina, cóncavo y convexo. Ok, no hay problema. Cóncavo y con beso. Es el que quiere, ¿cierto? ¿Sí? Cóncavo, cóncavo y con beso.
4: Oiga, compadre, che tu mes y me está escuchando. ¿Eh? Va a tener que ponerle todos los dedos. Yo. Miren que la DJ Candy lo está haciendo zumbar aquí. Ay, ay, ay.
0: No, sí. Él es el regalón de Gianni, así que no hay problema. Estando Gianni, Chetumé está bien. Hoy día está descansando Chetumé. Andaba ole, ole, ole, ole. Andaba el Chetumé, ole, España.
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0: España.
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0: convexo.
1: Ah, qué buena.
2: Con carbón y con beso, ¿qué canción es esa?
0: No, hombre. No, así no.

0: en el sexo. Ay. Hola, Mauricio Javier desde Concón. Elga te saluda. Un abrazo, Elguita. ¿Cómo está su salud? ¿Cómo están los vecinos? ¿Cómo están las vecinas? ¿Cómo están los chiquillos? ¿Cómo está la familia? Déjale, mira cómo mete bulla, mate bulla.
1: ¿En serio? ¿Eso escuché de carbón y con peso, con yeso?
0: No, no. Con yeso, con carbón. Carbón y yeso, esa era la canción.
1: Ya, ¿hoy día quién juega en el Mundial? ¿O ya terminó?
0: Ya terminó, ya el Mundial ya terminó el primer tiempo, terminó el segundo tiempo y nos vamos a otro partido.
2: Becho, becho, cachache ni panche, en Viña.
0: ¿A dónde?
2: Vendiendo sacos de arena, tres no, lucas.
0: No, me diga. No, si me dijo que andaba con otros sacos, pero no sabía que eran de arena. Güey. Winna. Móvil, pam, adelante.
3: Ah, claro, se habla secreto, Julio Iglesias. Sí, caracoles, sí. Pues hombre, sí. Dale, vaya, es más chileno que los porotos con rienda.
0: Oye, ¿cómo estamos? Patricio González del Quisco. Becho, becho, acá el patito. Qué rico el mambo, qué rico el mambo. Un saludo a mi jefecito, Julio Retamal. Estamos enamorados. ¿Ah? Estamos más enamorados que el bombero. Están enamorados más que el bombero. Ah, ya. El bombero enamorado. Saludo entonces para el bombero enamorado. Y ustedes también con el jefecito Julio Retamal. Un saludo al pato. Bueno para el ácido. Ah, del limón. A lo mejor le gusta el limón. Puede que le guste el limón. También puede ser que le guste el limón. Lemon. A ver, ¿quién más está por acá? Alejandro, ¿cómo estás? Desde Cartagena, escuchando. Gracias por la música, se pasaron. Los voy a ir a ver el sábado. Ah, güey. Sí, el sábado estoy por allá en Las Cruces, ¿eh? Sí. ¿Le gustó, Rosita, el tema?
4: Gracias, bichito, bichito, gracias.
0: ¿Le gustó su tema?
4: Gracias por tocármela.
0: La cancioncita de
4: Me Ana. La tocaste rico, rico.
0: La Anita Gabriel.
4: Gracias.
0: No hay problema. No hay problema.
4: Besito a Candy, besito a todos, a todas, a todita, a las chiquillas.
0: Vale. Y a mi Rosita, cuídense mucho. Fantasmita, ¿cómo estás, Fantasmita? Saludos grandes, abrazo. Edu, Roddy. Ah, el Roddy, le pone color el Roddy. Ah, ¿qué pasó?
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1: ¿Quién es más bueno para comer? ¿El ácido o Lalito Cantante?
0: Ya, no sé. Ahí en esa parte yo no me voy a meter, amigo Oscar. No me quiero meter. No me metan en esos problemas.
2: ¿Qué pasa con la cueca? Ya va a llegar el 18 de septiembre y hay que ir animándose.
0: ¡Ah, ya!
2: ¡Le pegó por Flujo TV!
0: Le pegó. Cristian Matador.
6: Buenas tardes, Becho Becho. ¿Cómo estamos?
0: Aquí estamos.
6: Tirito.
0: Hola, señor.
6: Becho Becho, me voy a regalar un temita de la descendencia chilena, uno bien bueno, bien mollo.
0: La descendencia.
6: Saludos para mi Vicky Vicky, que ya está en la casita, mi Vicky Vicky. Por supuesto, mi regalón a las Javieritas y ahora a Catalina y Sofina. Y al chileno, para los sistemas que se anda mojando por ahí.
0: Un abrazo.
6: Y a los 3.0, donde está el Esteban, el mágico de San Antonio y el Fabián.
0: Un abrazo.
6: Chico Muñoz, Diario Mujoy, con un contejo. Chao, tocamelo al tirito.
0: Ah, sí, señor, un abrazo, ahí lo buscamos.
7: Muy buena. ¿Viste la película? Un puñal por la espalda.
0: Oye, muy buena esa. ¿Cómo está desde Santiago de Chile conectándose?
8: Oye, Mario, ¿qué es eso?
0: Dígame.
8: ¿De la cama al Yanni?
0: No, yo no le hago la cama a nadie, amigo Denis. Tranquilo nomás, tranquilo. Si yo aquí vengo a compartir con ustedes, ¿no?
1: Hoy me voy a pasar un dato que es real.
0: Ya,
1: ayer fui en Molchino.
0: Ya
1: están vendiendo artículos fiestas patrias de Halloween. Pero
0: sí, po, fiestas patrias, Halloween. Y es más, ya están saliendo los navideños. Oye, te desbloqueé y te volviste el loco, ¿ah? Te volviste el loco, cabrón.
1: Ahora en Flujo TV van a estrenar la película
9: el rincón de la Casa Redonda.

0: De ahí seguimos con los WhatsApp. Un minuto para las 5. Leo Dan, Luis César Campuzano solicitó este tema. Quiere escucharlo.
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2: Enseñaste a besar.
0: ¡Ay, llora, llora!

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9: Esta es la hora.
10: Esta es la hora en su Radio Carnaval, 17 horas con 8 minutos.

0: 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Péguese una vueltita. Una buena vueltita. Nuestro amigo Cristian quería escuchar este tema.
1: Suelta la que ella camina, compa Luis.
0: Decencia chilena.

0: La descendencia chilena. Cristian Matar, espero que le haya gustado.
1: Amigo, hecho, no se le haya olvidado la descendencia chilena. Póngame un mix de la descendencia chilena.
0: ¿A dónde la hice? Se nota que no estáis escuchando la radio, mandáis los audios y no lo escucháis. Acabamos de tocarte el tema. Luchito Durán, ¿cómo está? Buenas. Buenas tardes, Luchito Durán. Un abrazo. Dígame, Jimmy.
2: Ya, ñaño, lamentablemente día lunes, éxito total como siempre. Se terminaron los cupos. Estamos terminado.
0: Ok, dice Jimmy Jamet que no. Luchito, no alcanzamos su tema. No alcanzamos, se acabaron los cupos. Mañana a lo mejor. Bueno, así dijo el Jimmy. Aquí lo dijo bien claro,
2: Luchito. Ya, ñaño, lamentablemente día lunes, éxito total como siempre. Se terminaron los cupos. Estamos. Terminado,
0: así que no alcanzamos, Luchito, a tocar tu tema,
3: güey. Parece que yo también voy a empezar a hacer reemplazo, gallo. Puta, ¿por qué? Que se gana.
0: ¿Se gana plata?
4: Sí, pues obvio.
0: Sí, obvio. Si por eso lo hago. Pero obvio. Dígame, Meraldita, ¿qué le faltó?
5: Mi niño precioso, ese que está cantando.
0: Ya.
5: Ese me gusta. Me lo va a dedicar siempre a mí. Ya.
0: Y ya, ese se lo dedico entonces para usted, el que estaba cantando. El que estaba cantando recién es

0: malo.
1: Se están cortando las venas.
2: No te tengo yo.
0: De secretos de amor. Secretos de amor.
1: Ya, déjela ahí nomás.

0: me gusta.
1: Ya, ok. Ahí se la tocamos, ahí se la tocamos.
2: Ñañito, soy el secreto amor de la villana. Ñañito.
1: La auditora pidió el tema ese, pero yo no. Y a la señora le gustó también, así que yo no tengo nada que comentar ya de la canción, yo.
3: Cristian, ¿y por qué no viste el Munra mejor?
4: Ah, pero es verdad que estás escuchando La Sabor ya.
1: Sí, pues si está escuchando la otra, si manda el audio no escucha la radio. Voy a decirle al Gianito Manchetti que cuando mande el Cristian, que pregunte qué canción estamos tocando.
2: Oiga, Gianito, el Jimmy siempre anda agotando los cubos, pero cuando hay canje, son inagotables para ellos. ¡Ah,
1: linda la cuestión! Linda la cuestión, ¿ah?
5: ¿Eh? Oye, la veterana está tomada de copa.
1: Oye, pero ¿cómo que veterana, hombre? No sea así, son auditores, hombre. Este tema lo solicitaron, Hierba Brava.

San Antonio. Se largó. Oye, que se puso bien oscuro. Está bien oscurito. Está oscurito, ¿eh?

0: Oye, sí, se puso negro. Ah, es el negro de WhatsApp. Ah, oh, está lloviendo.
1: Se puso negrito. Está con lluvia.
2: Buena, beso, si lo estoy escuchando.
1: Ah, ya.
2: Es que como hacía demorado poner la canción, pues le mandé ese audio, si la estoy escuchando, mira.
1: Ah, ya.
2: Aquí voy y para el Alto Mirador me va a mandarte una foto, beso.
1: Está ahí con lluvia, Alto Mirador, está con lluvia.
2: Se largó, beso, se largó con todo.
1: Se largó, Alto Mirador, se largó, ¿dónde más se largó?
0: San Antonio Oscuro, San Antonio Oscuro, lloviendo hasta el Loli. Oh. Yo preparándome un nevado en el Moti 90.5.
1: ¿Cómo que ya está el Loli? Oye, por favor, ese vocabulario.
3: Tipo de Yoto, yoína, juecita, a tono, becho, buenas tardes.
1: Buenas tardes, Alexi.
3: Tócame la tirito.
0: Ay, se puso oscuro, ay, como él, como el de WhatsApp. Ay, ay.
1: Está oscurito.
4: ¡Oh, hermano, que está buena la hierba! ¡Bravo!
0: Oh. Para mí que los argentinos se fumaron un pito de hierba, ¡bravo! Porque no dieron ni una con España.
1: Oye, ¿cómo lloraban? Dígame, Minian, ¿cómo está?
5: Tu bicho se lanzó con Tuti acá el agua de nuevo en Cartagena. Está lloviendo muy fuerte.
1: Cartagena llueve con todo, se largó con todo. Oye, yo quería irme sequito para la casa, parece que voy a tener que mojar el tema.
6: De posta, becho, buenas tardes.
1: Buenas tardes, Luchito.
6: Buen turno, amigo.
1: Gracias, amigo.
6: Bendiciones para toda la gente que está escuchando la mejor radio. Oiga, becho.
1: Dígame.
6: Escucha, saludo a todos esos argentinos que estaban viendo el partido
1: ya
6: ayer.
1: Po. Ya.
6: Parece que ganó Argentina a España, ¿no? O no sé, porque no... Estaba llorando la niña sigue llorando.
1: La niña Messi, está Messi, triste.
6: No sé. Ganó Argentina de hecho.
1: ¿Qué tiene la niña?
7: Gracias, mi niño, muchas gracias.
1: Ya, vaya a cuidar al bebé Esmeraldita, por favor. Deje de estar jugando con el teléfono. Deje de jugar con el teléfono tanto.
8: Y está bien moja ahora la lluvia.
1: Moja. Está mojando la lluvia, estamos mojándonos.
3: La tarde está llorando y es por España.
1: Mauricio, ¿cómo está? Un abrazo grande. No está lloviendo, ya se está leseando el Luis César, quiere agarrarme para el deseo. Atento Central Cartagena, no está lloviendo, en Cartagena no llueve, ok. Hay algunos lugares que puede llover y otros que no.
7: Becho, mi mamita está bien, mi amor, está bien, mi mamita. Muchas gracias por preguntar por ella.
1: Sí, me estaba preocupando, sabemos que ella está un poquito delicada de salud. Cuídemela para que el sábado vaya a bailar la chiquilla.
7: Está bien, mi mamita, así que muchas gracias.
1: Cuídala.
7: Aquí estamos. Tome, mami, para que
1: esa
7: cuestión.
1: Sí,
7: así que aquí estamos.
1: A tu mami no le entran más.
7: Mirando la lluvia con la luchita.
1: Con la
7: saludo le manda.
1: Ya, mándale besito, abrazo.
7: Temita de garro de amor. Beso, por favor. Está bueno el tema, Candy. Está muy buena la música.
1: No alcanzamos
7: esta
1: ya.
7: Esta tarde ya lluviosa.
1: No alcanzaste en los cupos. Puro garra de amor no más quiere esta chiquilla.
8: Hoy está cayendo agua arriba para abajo.
1: ¿Para qué decirte? Y en cantidad. Oye, cabro.
0: Amigo, beso.
1: ¿Qué pasó?
0: Si todavía está llorando,
1: beso. Déjelo.
0: Lo único que no me gustó.
1: ¿Qué pasó? ¿Qué no?
0: ¿Cómo se le ocurre terminar el partido?
1: Ya.
0: Un jugador de España fue a despedirse, a saludarlo.
1: No.
0: Y lo agarró a patada.
1: Lo agarraron a patada.
0: Argentino, picado. No saben perder. De un brillo los argentinos.
1: Estaban enojados los niños. Estaban enojados. Y después le dieron la espalda cuando estaban celebrando los españoles. No los vamos a mirar. Cartagena llueve, becho. La Sara Pino de Cartagena. Cartagena llueve.
0: Para mí que los argentinos se fumaron un pito y alba bravo porque no dieron ni una con España.
1: Ya, déjenlo. Dejen tranquilo a los che, querido. ¿Querías escuchar a la María José Quintanilla? Báilalo.

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2: Esta es la hora.
3: Esta es la hora en su Radio Carnaval, 17 horas con 36 minutos.

0: 15 minutos nos separan para las 6 de la tarde. Se nos va el toque, lo al tirito. Agradecido por la sintonía que nos entregan día a día. Gracias, chiquilla, chiquillo. 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Ellos nos acompañan en el toque, al tirito. Y nuestros auditores, contentos con sus temas. Un abrazo grandote. Cristian, cuénteme.
1: Feliz llegando ya, y ya te quería ir ya.
0: Estamos en lo último ya, estamos en lo último. Si nos quedan los últimos 14. Los últimos 14. Saludos.
2: Ñaño, ñaño, se largó. Sí. Ándate para la casa, oye.
0: Sí, voy a tener que ir todo mojado. Me voy a ir empapado, señores. Mojadito. Mojadito por dentro y por fuera. Estoy en la colación. Nos trajeron un sándwichito. ¿Sí? Este rico sándwich que nos trajeron. ¡Ay, oh, qué rico! Es que ese sándwich y al ladito una cebolla en escabeche, cacha. Oye, la Dianita nos está escuchando. Saludos grandes para la Dianita. Por acá tengo otro saludo. ¿A dónde lo tengo? Espérame. Saludos para René Macaya. Un abrazo grande para René Macaya. Saludos para Luis César, está lloviendo. Un abrazo grande para todas mis bechoncitas, las bechoncitas que tenemos aquí día a día escuchando carnaval en el litoral central. Saludos.
3: Hoy está cayendo agua arriba abajo.
0: Mucha agua. mucha agua. Oye, estaba viendo que el lago Peñuela tiene hasta agüita. El tranque, la luz, ya está con su capacidad al máximo. Ha llovido mucho estos días acá en la región. Y fortaleza también para nuestros amigos del norte, ¿sí? La Serena, Coquimbo, alrededores. Le entregamos todo el apoyo que necesita. ¿Ah? Sí. La provincia de Cartagena también aquí participando con las comunas, trabajando por los vecinos. Un abrazo grande para todos los municipales, ¿sí? A todo el personal municipal de cada comuna que están trabajando arduamente. Saludos. Dígame. Ok. Saludos a los que están dejando sus mensajes en redes sociales. Héctor Carvajal, ¿cómo está, Héctor? Saludos para Héctor. ¿Quién más está por ahí? La Marisol. Candy me dice que está Marisol también. Un saludo para Marisol. Saludos grandes para Marisol. Le mandamos un saludo a nuestra gran amiga Claudita, que salga adelante. Ahí le manda un saludo a la Candy, a Claudita, que está en Valparaíso, escuchando carnaval. Fortaleza, fuerza. Vamos, Claudia, con todo el power que va a salir adelante, Claudita. Un abrazo grande. Cuídense mucho, ahí con todo el power, acompañando. Saludos grandes. El Jimmy dice que hay mucha agua. Hasta mañana, bicho. Un abrazo grande. Cuídese. Saludos para Fabiola. Mira, te estoy escuchando desde Panquehue, junto a DJ Candy. Gracias por acompañarnos. A ver si alcanza un temito, un temita de Panquehue. No alcanzo, me Alejandrita. Luchito Durán, un abrazo grande para ti. Verónica Campos, hola. Hola, mi galán, escuchándote en Radio Carnaval, haciendo un rico queque para la 11. ¡Oh! No podemos comer queque nosotros. No, si me dijo el doctor, en este caso la doctora me dijo, deje el pan y los queque. Desde Quilpué, alto el yugo Quilpué. Un abrazo grande, Verónica Campos Vergara Quilpué. Eres genial. Gracias, ustedes son más geniales por acompañarnos. Gracias por atreverse a comentar, a mandarnos saludos. Le mandamos un corazón grande, grande, grande, grande a la Fabiolita. Fuerza, Fabiolita, te quiero mucho. Cuídate mucho, tira para arriba. Saludos para Valesca, junto al Chupete, el Chupetito. Geraldine, ¿cómo estás, Geraldine? ¿Cómo está el regalón? Un abrazo grande para Gabrielito. Gracias por estar ahí con nosotros. Oye, qué cantidad de gente, ¿ah? ¿Eh? Gracias a todos. María Angélica Bustamante, Becho Becho, acá escuchando este programa. Un abrazo grande. La estilista de la Candy. ¡Éjale! Tiene su estilista la Candy. Ya nos queda poco, ya nos queda poco.
4: Dentro en la ropa, cabrón. Dentro en la ropa, que se está mojando la ropa.
0: ¡Ájale!
4: Cañito.
0: Dígame.
4: Antes que te vayáis, ¿por qué no le hagáis un temita de Julio Iglesias? La carretera. ¿Ah?
0: Escuchando,
4: vaya, antes que te vayáis.
0: La carretera.
4: No te vayas todavía.
0: Sí, ya estoy listo.
4: Gracias, Ñañito, por la compañía. Gracias, Ñañito, por todas las bromas, todo lo que te quiera, pero. Gracias por la compañía de los de ahí en la tarde, Ñañito.
0: Un abrazo. Grande a ustedes también, pues. Justo, dígame, ¿va a regalonear a nuestro amigo por decirle gracias? Ok. Aquí está, amigo. Por esas hermosas palabras hacia nosotros. Gracias. De ahí le deposito las 10 loquitas. Jimmy, deposita le 10 al caballero.
5: ¡Bello, bello!
0: ¿Qué?
5: ¡Póneme una canción de Luis Facundo! ¡La lluvia caerá de la palanquinita! ¡Te quiero mucho!
0: Ya, pero llegaste tarde, pues, Genita. A la horita. Ya, chiquilla, cuídense.
5: Mi niño, por tu saludo, gracias.
0: Ay,
5: gracias, porque te tiene que recitar para decir ya.
0: Sí.
5: Bueno, te mando yo un saludo bien grande, un abrazote.
0: Ya, pues.
5: Para ti, mi niño, becho, becho, con ya. Mucho respeto, te quiero mucho.
0: Ya, mire, este audio que está enviando la Esmeraldita dura 3 minutos, lo tuve que cortar. No hay que mandar audio tan largo. Ahí internamente escucho su audio, Esmeraldita. Gracias por todo, gracias.
6: No hay gente por la calle.
4: Ñañito, no te vayas, estoy yo, pues, Ñañito.
0: Estoy acabando el programa, estoy acabando.

0: ¿Nos vamos ya? Okay. Se nos fue el mundial. ¿Vamos a echar de menos el mundial o no? ¿Lo van a echar de menos? ¡Luego también! ¡Se nos fue el mundial, chiquillo! Saludos por la amistad, la buena onda de la carnaval. ¿Quién está escribiendo ahí? ¿Cecilia de dónde? Saludos, Cecilia. Un abrazo. Gracias, Chechi. Saludos para la Chechi de Pocochay, que siempre escucha a la Chechi de Pocochay. Escucha Carnaval 98.1. Okay. Escucha la de San Antonio también. Okay. Escucha la de Viña. Anda detrás de Becho Becho. Becho Becho, ¿en cuál está? ¿En la 95 o en Viña? Estoy por las dos. Estoy por las dos. Yo soy de las dos. Ya vamos a estar de vuelta con las tres. A mí me gusta dos artistas. Dos señales. Y de repente tres, cuatro. Nos vamos con todo.
1: Minuto mundialero. Ah, no, diré que se terminó.

0: Ya, cuídense, que les vaya bien, ¿eh? Mañana llega Gianni.
1: Se nos fue el mundial. Lo estamos viendo para 2030 con Flujo TV.
0: Oye, ya hay clasificado varios equipos. Paraguay, Uruguay. ¿Sí están listos ya? ¿Sí? Argentina, ¿están listos ya? Y tenemos 3.5 cupos nosotros. Tenemos que luchar nosotros por 3.5 cupos ahora. Llegaremos al 30, yo creo.

0: y no lo quisieron dar la sede a nosotros.
1: ¡Vamos por ese cupo en Flujo TV! ¡Chile al Mundial!
0: Cuídense, que les vaya bien, ¿eh? Nos encontramos mañana en la mañanita con el Litoral Central 90.5 en nuestra señal online Radio Carnaval Chile. Busque señal San Antonio
1: y me escuchen la mañana.

0: y me toca ir a comprar el pan. Choli va a quedar más mojada que... No vaya nada a comprar pan. Aparte que el pan engorda. Déjalo ahí, no va. No vaya. No vaya.
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0: Nos vamos.
2: Bien, ñeñito, es correcto. Y tenemos que 3 cupos y medio nos quedan. Y los clasificados son España, Portugal, sí, Marruecos, sí, sedes principales, sí, junto a Argentina, Paraguay y Uruguay.
0: Correcto. Esos son los 6 que ya están clasificados. Para el 30 ya están. Y nosotros vamos a tener que luchar por 3 cupos y medio. Imagínense. Ya vamos.
3: Y todo por Flujo TV. ¡Se pega, se pega!
0: Y no es chiste que se pega. ¿Nos vamos? ¡Nos vamos!
4: Ya se nos terminó la gran programación entretenida desde el día lunes con la lluvia. Gran compañía, ¿qué más? Del recanal número uno y dueño de los sábados, los feriados, los lunes y todos los días. Ñañita, bello, bello. Pues, y mañana, recuerden, tendremos más Tóquelo el Tirito. Hasta mañana, familia carnavalera.
0: Y Jimmy, antes que...
5: Chao, Mauricio. Ya ten cuidado con el paraguas, Mauricio. Sí. Cuidado, Mauricio, con el paraguas. Saludos a los argentinos.
0: Ya, déjenlos de molestar. Son pesados.

0: puta. Le dije a mi mamá, mami, no la vi. Se va a largar el sello de él y se puso a colgar ropa. Sí. Tuve que echar toda la ropa de nuevo. Hola, por.
1: Muchos pensaron que iban a secar la ropa, se largó a llover, la mojaron de nuevo. Cuídense, lo encontramos mañana. Chao, chao, cuídense. Chao, Galito.
2: Beso, beso, présteme la bomba, vamos a sacar el agua a la parcela, ¿no? ¡Vamos a morir!
1: Ah, chao, cuídense, que les vaya bien.
3: Dime, ñaño, ¿qué pasó? Dime.
1: No, tranquilo. Vámonos nomás, vámonos, Jimmy.
4: Oye, ¿ah? Ándate para la casa, oye.
1: Ya me voy, ya me voy. Voy a llegar empapado a la casa. A mí se me ocurrió hacer el turno en la tarde, ahora me voy a mojar hasta. Todo por hacerle el turno al Gianni. Pero por mi amigo, me mojo, no, me mojo. Yo me mojo por él,
2: ¡Ya, año, ya! ¡Vamos! ¡Está listo el bote! ¡Vámonos!
1: ¡Chao, cuídense! ¡Chao, chao!
2: ¡Añadito! ¡Estamos listos! ¡No vamos
1: navegando!
2: ¡Y el Gianni tomando sol en Brasil!
1: ¡El Gianni en España y yo haciéndole el turno y ahora me voy a mojar! Pero la platita que voy a ganar...

0: No te pesca, Antonio, no te pesca, Antonio, está ocupado. Está ocupado, Antonio.
1: Hola, mi amor.
0: Está ocupado.

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0: Esta es la hora.
7: En la Carnaval ya son las 18 horas con 10 minutos.

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4: Esta es la hora.
5: En la Carnaval ya son las 18 horas con 32 minutos.

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4: Esta es la hora.
5: En su radio regalona ya son las 19 horas con 3 minutos.

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0: ¿Cómo está todo Chile? Muy buenas tardes. Ya estamos.
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0: Estamos para todos los amigos peladores que andan ahí. ¿Cómo están, chiquillos? Buenas tardes. Muy buenas tardes a todos Chile. Estamos en vivo en su radio El Carnaval. Bienvenidos, bienvenidas. 19 horas con 10 minutos. ¿Cómo que aunque usted no lo crea? ¿Cómo, menos mal que trabajáis conmigo? Primero que todo, quiero enviarle un gran saludo y mucha fuerza para toda la gente que lo ha pasado muy mal en estas

Sí, la preparaste, chiquillo, con todo lo que vivimos el fin de semana. Nosotros vamos a hacer un comunicado de prensa a esta hora. Querido diario, la semana recién pasada, punto. No, ahí venía una coma. Debido a la inclemencia en el tiempo, nos quedamos en casita, rico, y todo el tema. Bueno, las consecuencias después del día viernes, cabrón, ¿qué quieren que le digan? Mi mamá dijo de muy despedida. No fue por mí, lo quiero decir públicamente. Fue por el que está aquí manejando los controles. Como que si nunca hubiese tomado 11 este. No, pero bueno. Dicho lo anterior, no podemos hacer nada referente a las adversidades de todo lo que es la comunicación. Es por eso que el día viernes gran parte de la quinta región estuvo sin luz. Dos, se cayó el sistema de conexión. Vale decir, nosotros estamos con una empresa que parte con una M y termina con R. ¿Ya? Sí, que no puedo decir Movistar porque... Dicho lo anterior, el día viernes estábamos aquí tranquilamente y de repente se nos cayó el sistema. Por un momento pensamos que éramos nosotros y no. Así que, amigos míos, nada más que decir. Y el día sábado, bueno, el día sábado no llegó tampoco. No teníamos cómo transmitir entonces para todas las señales, porque nosotros transmitimos a través de señal de fibra óptica y de la fibra llega a las diferentes zonas, ciudades, regiones, y de ahí transmite para la antena y llega al computador y baja, pasa por un computador, y después pasa por otro y una mesa y después se va para la antena. La cosa es que ahí guateamos. ¿Para qué les voy a decir una cosa, Brela? Pero nada que hacer ante las adversidades de las máquinas que tenemos acá frente a nosotros. A pesar que alguna vez me han dicho, Juanito, tú eres una máquina. Pero no, eso no tiene nada que ver con lo otro. Así que, dicho lo anterior, ya estamos con todos los sistemas conectados. Las parabólicas encendidas, excepción, no estamos transmitiendo para el Kiko, que allá se nos cayó la antena. Allá se nos cayó, allá. El viento hizo mierda. Así que en el Kiko, paciencia, los chiquillos del Kiko, paciencia, paciencia, paciencia, ¿ya? Los amigos del Kiko, en la Calera, bueno, Sebastián, hay que decirlo públicamente, Sebastián Roja, hasta el momento no ha apagado la luz. Así que no, también estamos con un problema de energía en la Calera, la señal de la Calera, 91.9. Y también tenemos problemas en el cerro para transmitir la señal de la Cruz. Y también, puta, estamos cagados. Así que estamos transmitiendo. Y en Ovalle también. Oh, en su fuerte. Un abrazo para todos los compatriotas de Ovalle, de Coquimbo, de La Serena. Específicamente en Coquimbo, y nosotros estamos llegando también a Conbarbalá. Así que a la señal de Conbarbalá, a la señal de Ovalle también le mandamos mucha fuerza para todos ellos. Que tampoco estamos saliendo para la señal de Ovalle a través de la 101.7. Así que, como dijo el querido y recordado Negrito Piñera, estamos hasta el Loli. Así que, lo que necesito saber ahora es... ¿Para dónde estamos transmitiendo? Si usted está en su ciudad, comuníquese a través del 84-89-09-79 y ahí coloque, Monochito, en tal ciudad está escuchando la carnaval. Ya, bueno, a lo mejor no estamos saliendo más ni una parte, compadre. ¿Ah? Ah. Ahora somos Radio El Gusano. Transmite para la pura manzana nomás. Amigos, para que nos vayan contando ahí ustedes a través de nuestro WhatsApp, el más 569, ustedes ya se lo saben, 84
89-09-79. Cuéntenos de dónde se está escuchando La Carnaval junto al Morocho Sabrosón. Buenas tardes. Bien.

0: 19:19, estás en vivo junto al Morocho Sabroso. Saludos para todos mis amigos de la locomoción colectiva. Te acompañamos en el regreso a casa.
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0: Muchos me están preguntando, Morochito, ¿te sabes si mañana están suspendidas las clases? Ya tenemos la información. Estamos recopilando la información que la emitieron hace muy pocos minutos. A la vuelta.

tarde, Monochito. Desde el viernes, Maitén es alto, mi población sin luz. La vecina se... ¿Qué le pasó a la vecina? Era. Se tomaron la calle aquí con luz, pero bajo voltaje. Está la escoba ahora sin luz. La Marce de Lilibache, sí, estábamos viendo... Marcelita, estábamos viendo aquí el tema de la luz. Y nosotros igual tenemos contacto con la gente de Chilquinta, pero lamentablemente... Hoy la respuesta que nosotros hemos recibido es que están muy sobrepasados, Chilquinta, con toda esta energía. Imagínense, ni Dios lo que era, en nombre del Padre, el Hijo, el Espíritu Santo, amén. Imagínense si hubiese habido lo que pasó en Venezuela, un otro sistema, terremoto, no sé. O sea, el tiempo de acudida, incomunicado, sin luz, vecinos con... más que todo con el tema de sus locales comerciales, con el sistema de refrigeración, la gente dependiente de la energía, así que es un tema que hay que analizar. Pero anda a atrasarte un día, güey. Anda a atrasarte un día, viejo.

0: ¿Qué vinaste a parecer, Bob Esponja?
1: Andá en los Andes. Hola, Borochito, ¿cómo estás? Aquí escuchándote del trabajo en Minos Amores Fantásticos. En la recta de la Salina, saludos para ti, para el DJ, que pasen un buen turno. Soy Eric, buena, Eric. Te mandamos saludos, Eric, ¿eh? Muchas gracias. En la recta de la Salina, compadre. ¿En qué parte trabaja usted, querido amigo? Yo siempre me pasamos por ahí en la noche, sí. ¿Veis después de las 12, no, compadre? En Minos Sabores Fantásticos, ¿eh? ¿Y de qué se trata, amigo? Cuéntame un poquito aquí para que la gente cuando pase ahí por la recta de la Salina le compre su producto, ¿eh? Sin problema.
2: ¿Qué Morucho? Aquí te estamos escuchando de la Argentina, ¿viste? Te estoy hablando porque nos han agarrado para el

0: Boludeo, los chilenos, porque perdimos el mundial. Bueno, ¿qué va a ser? ¿Qué va a ser? Pero se escucha bien tu radio aquí, che, está bien.
1: Ojo, que yo no he querido hablar de fútbol. Yo no he querido hablar de fútbol.
2: Acá de Mendoza, papa frita, no se cayó la señal, pero no estamos ahí con escucharte, chileno, que UL.
1: Yo no quería hablar de fútbol. Pero me están obligando. A hablar de fútbol. A ver, ponen la. Pon el último audio, pone.
2: Acá de Mendoza, papa frita, no sé.
1: No, ese no. Ese es el viejo Mardone, güey. No. Ese con suerte ha llegado aquí a. ¿Ah? Ese con suerte conoce el túnel Lobrado para allá, ¿no? Va a estar desde Argentina en Mendoza. No. ¿Qué hace, viejo Mardone? Con suerte habéis pasado del.

0: Supongo que dejaste algo, Bob Esponja.
1: Miren, se nos activó, se está activando el... Escuchen, miren, escuchen. Se acaba de activar la alarma SAE. Se está activando la alarma SAE. Evite... ya. Senapred, evite el sector Puente Colmo por crecida del Aconcagua, comuna de Quintero. Claro, como tengo mi... Se activó la alerta SAE.

Vamos, ya, vamos. Me la están confirmando acá, Marquito Valdés. Muchas gracias, querido amigo. Me está confirmando la información que por solicitud de la Dirección General de Aguas, DGA, se activará un mensaje del sistema de alerta de emergencia SAE de carácter preventivo para el sector de Santa Rosa de Colmo debido al aumento del caudal del río Aconcagua. Esto fue lo que está apareciendo hasta ahora. Se informa que por solicitud de la Dirección General de Aguas se activará un mensaje del sistema de alerta de emergencia SAE de carácter preventivo. Fue lo que

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Ya me lo piden, tírate una oferta buena, que la gente vaya.

estamos en su radio Carnaval. 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
2: Esta es la hora.
3: En su radio regalona ya son las 19 horas con 38 minutos.

¿Quién está de cumpleaños el día de hoy? 20 de julio 2026. 20 de julio 2026. Vamos, de regreso. Acá.

0: acompaña a esta hora el morocho sabrosón, Juanito Alarcón, en el regreso a casa.
1: ¡Gracias! Mauricio Novarta, no, estuviste ya un... Hoy el día sábado en Quintero fui al cumpleaños de mi gran querido amigo Mauricio Tobar. Muchas gracias por la invitación, Mauricio. Quedó operado para 2 años más con todo el bar que tenemos. Compadre. Usted debería decir el próximo año, si Dios así lo permite, que regalos en ropa, no hago. Le regalan botellas, no las saca nunca. Todas esas botellas que le regalaron van a quedar de museo ahora. Un gran saludo para mi gran querido amigo Mauricio Tobar. Gracias por la invitación, querido amigo. Muchas gracias. Morochito, ¿cómo estás acá en San Felipe? Escuchándote sin problema. Muchas gracias.
2: Buena, Morochito, ¿cómo estáis?
1: Hola,
2: espero amigo. Que le haya ido bien con la lluvia.
1: Sí, amigo, está
2: bien. Sí, dígame. Oiga, mándele saludos a mi compadre David.
1: ¿Estará despierto?
2: Estaré escuchando ahí en Antofa.
1: Sí, estará.
2: Así que mándele un abrazo gigante.
1: Ya, amigo.
2: Espero que haya estado bien usted, compadrito.
1: Sí, muchas gracias. Morochito,
2: así que...
1: Muchas gracias.
2: ¿Aseguró bien la boca o no?
1: Sí, ¿cómo? Ya. ¿Cómo corresponde, compadre? No. De hecho, íbamos a ver el tema de las clases, ¿cierto? Íbamos a ver el tema de las clases. Atención, amigos, porque las comunas con suspensión de clases para este día martes por el sistema frontal. Algunos municipios han confirmado la medida para el 21 de julio en sus establecimientos. Atención. Las condiciones meteorológicas adversas continuarán durante el presente semana, motivo por el cual algunas comunas han confirmado la suspensión de clases para este martes 21 de julio. Se trata de condiciones de intensas lluvias y vientos que se mantendrían en parte del país. Como parte del nuevo frente de mal tiempo relacionado con el sistema frontal de los últimos días, de acuerdo a la Dirección Meteorológica de Chile, la zona norte del país será la más afectada en las próximas horas, donde se mantiene una alerta activa para Coquimbo y una alarma para Huasco, comunas con clases suspendidas. Al tiempo de redacción de la nota que están entregando los amigos, se ha informado de la suspensión de clases en las comunas de Quillota. Desde la municipalidad se confirmó la suspensión de clases para el martes 21 de julio. De manera preventiva, la medida aplica a todos los establecimientos educacionales de la comuna. La Calera. La municipalidad informó a los padres apoderados sobre la suspensión de clases en todos los establecimientos educacionales públicos y jardines infantiles para el próximo martes 21 de julio y miércoles 22 de julio. También se comunicó que solo los establecimientos educacionales contarán con servicios de alimentación, vale decir, en Ovalle. El Departamento de Educación Municipal de Ovalle informó que los establecimientos de administración municipal tienen suspensión de clases este próximo martes 21 de julio ante el corte de agua potable que afecta a distintos puntos de la comuna. Amigo mío, esto es lo que estamos diciendo, está publicado hace muy poco rato atrás. De todas formas, sería bueno que también usted lo vea a través de los canales oficiales de la información que estamos entregando nosotros acá a esta hora de la tardecita. De todas formas, igual vamos a estar investigando todo esto a través del Mineduc. Ahora, si me preguntan a mí en forma muy personal y muy responsable también a través de un medio de comunicación... Si yo veo, porque usted puede ver, mire, no, chiquillos, no se hagan problema, mire. Tiempo, ustedes coloquen en el Google, ¿qué es lo que hacemos nosotros, o lo que hago yo? Es colocar tiempo en el lugar donde usted vive. Tiempo en Quintero, tiempo en San Felipe, tiempo en Valparaíso, en Viña del Mar, en Quilpué, en Villa Alemana. Es súper fácil, mire, en el Google colocan tiempo en Valparaíso, por ejemplo. Vamos a Valparaíso. Entonces, yo ahí nosotros estamos viendo, dice Meteo Red Chile. ¿Ya? Meteo Red Chile. y aparece al tiro una alerta por tormenta eléctrica. Ven, región litoral, cordillera costa, hace 17 minutos fue publicado esto. Y ustedes ven, ingresan ahí a Meteo Red Chile. Ya, el tiempo dice el tiempo en Valparaíso en los próximos 14 días. Y ustedes empiezan a bajar, tranquilito. Usted, ¿por qué lo digo esto? Y lo digo en forma muy personal, porque al final, si el Ministerio de Educación o quien tenga la responsabilidad de decir mañana hay clase o no hay clase, yo creo, y por eso lo digo a título muy personal, yo creo que la última decisión, o la primera decisión, mejor dicho, la tienen los padres. La tienen los papás. Si usted ve que mañana, por ejemplo, hoy día, por ejemplo, mañana, va a estar a las 11 de la mañana, dice que van a caer 7,5 milímetros de agüita en Valparaíso, a las 2, 7,2, y de ahí a las 5 de la mañana 6,9 y así sucesivamente. A las 8 de la mañana van a caer 12 milímetros de agua, ¿ya? Entonces, chiquillo, si veo que pucha que sí, que no han dicho nada, que aquí, que allá, y yo veo que va a llover mañana y va a caer bastante agua, yo tomo la determinación, ¿sabe qué? No expongo a mi hijo a... Es decisión de ustedes, ¿ya? Pero nosotros igual vamos a estar buscando, ¿vale? ¿Sí o no? ¿Sí? ¿Están conmigo, no? ¿Cómo que no? ¿Cómo no?

0: momento no voy a mandar a mi hijo al colegio, porque Morocho dijo nomás. Ya, no lo voy a mandar.
1: La decisión la toma el papá, no tú. Llámalo mejor, llámalo.

0: Hay muchos mensajes que me están llegando aquí, Monochito. ¿Dónde podemos ir a protestar? ¿Por qué van a ir a protestar? Le pregunto. Porque, por ejemplo, en Olmué llevamos 5 días sin luz. ¡Wow! Bueno, eso es lo que nosotros pudimos recopilar durante la tarde. Es que nosotros nos comunicamos con Chilquinta, por ejemplo, y nos decían que están trabajando full y no dan abasto con todos los reparos que hay que hacer. Muchos postes que se tumbaron con la corriente por el deslizamiento de tierra. Entonces hay que hacer un trabajo prácticamente nuevo. Y también está el resguardo, la gente y todo. Así que, bueno, qué lata lo que está pasando, compadre. Pero bueno, lamentablemente hay que hacerse el tiempo nomás. Y muchas veces igual hay uno dice, la cuestión aquí, callá. Bueno, lo que, no sé si ustedes han visto la noticia, pero también decían que lo que llueve en 2 años, lo que llueve en 2 años, lo llovió en 4 días, vos viejo. Es como lo que le pasa al Jimmy. Bueno, al Jimmy, nosotros, al Jimmy llamé, pues. Lo que, imagínense, lo que llueve en 2 años, llueve en 4 días. Es como algo como el Jimmy, pero no tan igual, sí, ¿eh? Al Jimmy, imagínense, una vez al año. Y tiene que aprovechar, si no, no van a estar cagando de nuevo. ¡Vamos! Sí.
1: Dile a mi cuñado que llame al papá mejor. Que le pregunte, a ver si lo autoriza.
2: Bueno. Hola, querido Morochito.
0: Muy buenas tardes,
2: tía Paola. Por aquí, con tía clases Paola. Suspendidas aún.
0: Sí, pues no le puedo creer.
2: Lamentablemente la lluvia o la naturaleza busca su rumbo que tuvo alguna vez. Nosotros sí, las personas no lo entendemos.
0: Eso,
2: pero muy es lamentable bien. También lo que está pasando con sí, las personas que han perdido su vida, sí, su casa, porque pucha que cuesta llegar a tenerlo de uno.
0: Sí,
2: un abrazo, que total, tengan un excelente
0: totalmente,
2: semana.
0: Totalmente, muchas gracias. Totalmente, y le encuentro totalmente la razón también, sí. Muchas gracias. Buenas tardes, querido amigo, ¿cómo estás? Desde Viña del Mar. Aquí escuchándote con mi negrita Camila. Hola, Camila, ¿cómo estás? Hola. De lado a lado, bailando en estos temas, bueno. ¿Puedes colocarme un tema de Eres mi religión de Maná junto a Jesse Joy? Bueno, por favor. Está como para faltar a la pega mañana. También lo pensé, viejo. También está así como... ¿Ah? No.